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2: Y este tema va dedicado para todos los que alguna vez sufrimos corazón roto.

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0: en todas mis redes sociales.
1: El tanatólogo no es el que te estudia tus tanates.
0: No, ese es el...
1: Ay, proctólogo, ¿no? O el urólogo. El
0: urólogo, te imaginas. Saludos a los urólogos.
1: Saludos.
2: ¿Cómo te encontramos en redes sociales?
1: A mí me pueden encontrar en Facebook como Puruchona, en Instagram, Puruchona Kawit, YouTube y TikTok.
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0: que así, mamacita, sí. Bienvenidos, frutitos, ¿cómo están?
1: Que sí. Que sí. Sí, qué suavecito. Hoy vienes muy merenguera hoy.
0: Hoy traje el mood del merengazo.
1: Del merengue.
0: Bueno, pues. al menos traigo el mood.
1: Puro batir, ¿no? Huevo. Batir claras
0: a punto de turrón. De turrón. Volteas el bowl, si no se cae, perfecto.
1: Perfecto, es que levantaste bien esas claras.
0: Claro, como se debe. Bienvenidos todos a este jueves de verdura, pásenle a lo barrido. Ya comenzamos.
1: Ya
0: con
1: comenzamos.
0: Estamos los que estamos.
1: Vamos viendo si viene. Ya le mandé mensaje a la payasa a ver si viene.
0: Ay, Dios.
1: Pero no me ha contestado la maldita payasa.
0: Bien hincada, seguramente.

0: Ah, ya le gusta. Que la promesa está
1: sí,
0: haciendo, creo.
1: Sí.
0: Y la abuela, no sé. No sé si va a llegar
1: la abuela. Dijo desde antier, anticipó, que posiblemente no llegaba.
0: Ah, eso es no.
1: Y yo a todo dar.
0: Claro,
1: ya te manda sola seguramente.
0: Ajá. O sea, quién sabe, si nosotros tenemos firmado el permiso para que lo dejen salir del asilo, con sí, anualmente tiene estipulados sus días que pueda salir, quién sabe dónde se va a largar, porque si no, no la dejan salir.
1: Quién sabe a dónde se va.
0: Quién sabe a dónde se va.
1: Bueno, pues bienvenidos sean todos ustedes, buenos días, las 10 de la mañana con 6 minutos. Les recuerdo el número de WhatsApp, 9992-399526, a su total y completa disposición para este jueves de verdura.
0: De verdura. Esto no es de verdura, sería, bueno, sería más de todo, pero estaba yo viendo ahorita en el Facebook que este año va a subir la horneada de los pibes.
1: ¿En las panaderías?
0: En las panaderías. Guay. Estaba viendo allá una nota que subieron que la lata de pip va a estar como en 60 pesos la horneada. Y la bandeja, 150.
1: Guay.
0: Sí.
1: Imagínate cuánto ha de costar un pip.
0: Imagínate a cuánto te van a reventar el pip este. Bueno.
1: Ah, ¿qué pasó?
0: Normalmente. Bueno, no sé si ustedes se los van a reventar o no se los revientan. Pero, pues he visto lugares que están en 1,000 varos. Entre 800, 1,200.
1: Hace una poco cosa así. Me robé el menú de un lugar. Porque mi mamá luego los hace en Cancún. Ya ve, ayer les platicaba que pues, mi mamá es de sangre chilanga, pero tiene también toques yucatecos por parte de mi papá. Y cada año religiosamente hace los pibes. Y dije, le voy a robar este menú para ver en cuánto andan. Y le di a mi mamá un aproximado. Y por acá debo de tener lo que investigué, que no sé si lo voy a encontrar ahorita porque tengo dos números.
0: Viso.
1: Ahí está. El mediano 450, el grande 750 y el familiar 850. Pero es solamente pollo.
0: Ah, no tiene el pollo y puerco.
1: No tiene pollo y puerco y tampoco tiene espelón. Si quieres espelón son 100 pesos más.
0: Ah, ay. Luego para que te he contado el espelón. Luego para que puedas contar frijoles. Cuántos espelones tienes. Sí.
1: No, uno en cada esquina como policía.
0: Es que la verdad, sí está subiendo ahorita. Ya le subió, ya está subiendo el tomate. Ya está subiendo la cebolla, ya está subiendo el epazote, la hoja. O sea, ya le empiezan a subir desde ahorita. Para que cuando lleguen la temporada, le den su último empujón de subida de precios. Pero ya le empiezan a subir desde ahorita. Porque viene la demanda de... Pero, pues sí, o sea, realmente, yo creo que... Digo, igual y si no tienes tiempo, si no sabes cocinarlo...
1: O si hay algún embarazo en tu familia.
0: Mande.
1: O si hay alguna embarazada en tu familia.
0: Ah, o
1: si
0: hay una embarazada. Esa, bueno,
1: o si
0: no
1: alguien
0: le, no
1: acaba
0: le invitas
1: de fallecer.
0: A ella a participar, aunque no la dejes, le cobras más. Ella está embarazada. No, Digo, está bien, porque realmente, aunque parece ser sencillo, es elaborado.
1: Claro.
0: O sea, lleva varias preparaciones. El pip, y luego, pues, todos dicen, pues es que nada más pone la masa, lo rey. Ajá, sí, pero prepara la masa, o sea, amásalo, dale su punto de manteca a la masa, prepara tus carnes, tu col, tu
1: limpia la hoja.
0: Limpia la hoja, también lo que más flojera me da. Agarrar y estar
1: cuidadito
0: quitando.
1: Y las rompas.
0: Ah, sí, no, sí, porque para el pip tienes que sacar las hojas, pues lo más completas posible.
1: Claro.
0: para que lo puedas acomodar. Luego ponerlo, forrarlo allá, si lo vas a hacer en lata, ponerle sus cosas, cortar todas las cosas, deshojar todo el epazote también si le vas a poner epazote, corta tus chiles. Luego hacer tu tapa del pip. Que eso, siempre hay una encargada de hacer las tapas.
1: Ándale.
0: Las tapotas. Que,
1: sí, entre dos personas
0: entre
1: también
0: dos,
1: se pone.
0: Y luego hay unas atrevidas que entre una lo hacen, pero normalmente tiene que ser así. Entonces, sí es elaborado de hacer. Entonces, tampoco digan, es que tampoco quieran que les den un pip en 200 pesos, porque la verdad no va a salir en eso. Si una ración de comida ahora está entre 120 y 100 algo, ¿no? Una ración de comida.
1: Sí. De hecho, hasta más, ¿eh? Ahorita la ración completa, 130. A veces más el envío.
0: Ajá.
1: Pero ¿sabes algo? Yo lo que sí quiero destacar en este momento es que si van a comprar los insumos al mercado, no regaten.
0: Ah, sí, no.
1: No le digan, mamita es lo menos. No, mami. Hombre. No. La época en la que las mestizas, las trabajadoras del mercado, pues logran aprovechar su chamba porque es buena época para ellas.
0: Claro.
1: ¿A poco además, cuando van al All Inclusive le dicen, es lo menos?
0: Es lo menos. Claro no, me hace descuento mi paquete.
1: Claro.
0: Sí, es cierto. ¿Ah? Además de que luego las mamitas, los que están vendiendo su epazote, están vendiendo, pues ya lo cuidaron, ya lo regaron, ya lo cosecharon.
1: Tiempo. Eso es lo que estamos pagando, el tiempo.
0: El tiempo de hacerlo y también que lo traigan desde donde viven ellos para vendértelo. Y yo lo veo a veces que las que están regateando su espelón. Porque luego hay unas que te lo venden en vaina.
1: Ajá.
0: O en bolsita. Y hay unas que ya te lo venden pelado, o sea. Y tan regateando que ya está pelado. Ah, nena, si no te gusta, compra tu atado de espelones y te pones a pelar tus espelones.
1: Abres entonces, cada vainita. Ajá. Sacas.
0: Abrirlos, sacarlos. Entonces la mamita ya desvainó los espelones. Claro. Mínimo no le estés regateando.
1: Por favor.
0: Así es.
1: Y a ver, ya tenemos mensajes.
0: Ahí está.
1: Vamos a ver qué dicen por acá. Dicen, Mao, hoy vi la silueta de la bella y dije, diablos, todo eso se carga. ¿Quién eres, amigo?
0: ¿Quién? ¡Ay! ¡Qué miedo!
1: ¡Qué miedo!
0: ¡Qué miedo!
1: En Instagram, aclaro. Ya quisiera ir al gym, al que va la chula. Cuando quieras, vamos a entrenar. Vamos a entrenar, te pongo tu rutina.
0: ¿Y saludos, Purush. ¿En coach?
1: Claro. Saludos, Purushona, saludos, Ruby. Qué raro que no ha llegado la payasa. Si de por sí llega tarde, aunque esté David, ahora está peor. No, mi vida, ahora sí tiene motivos para llegar temprano. Yo no sé qué le pasó.
0: Bella ni me ha contestado.
1: Qué raro.
0: Nada. Bien, así se lo voy a hacer después. Luego te manda, no le contestas y está.
1: Y se enoja.
0: Se enoja. ¿Y por qué no le contestas?
1: Te reclama.
0: No sé qué, y no sé cuándo. Y yo,
1: ¿qué le pasa?
0: ¿Qué? Ya ni mis hijos me cuidan tanto.
1: Ya ni mi papá.
0: Así es. No, pero sí, ¿tú vas a comer pibes, chula?
1: Sí quiero.
0: Si quieres.
1: Me encanta hacer ruta de pibes. Es más, donde haya, yo ahí me quedo comiendo pipsito.
0: ¿Y tú lo sabes preparar?
1: No, he visto que mi mamá lo haga.
0: Pero no te has aventado a hacer tu
1: pip. No, nunca. Ni tamales. Es algo que nunca he hecho, ¿eh?
0: Como
1: ni
0: que la
1: tamales,
0: gente tiene
1: ni pozole,
0: miedo a hacerlo,
1: nada.
0: ¿Verdad?
1: Guay, sí.
0: Como que dice, ay, no, es que no es complicado.
1: Ya pasó un buen trago de saliva ahorita. ¡Qué rico! Ya se me antojó, de verdad.
0: Guay, sí, no. Es que a mí, ya ves que normalmente se hace los pibes el 31, el primero o el 2.
1: Ajá.
0: A mí me gusta comer el día que está saliendo, que lo estás trayendo del horno, que está doradito.
1: Doradito.
0: Pero me gusta más el día siguiente.
1: Como recalentado,
0: volverlo a meter al hornito para que vuelva a agarrar y quede todavía más dorado.
1: Qué rico.
0: Así durito, con mi taza de café.
1: Ah.
0: Yo así me encanta. Esa combinación, masa, manteca, café, chile habanero, ma.
1: ¿Saben qué? Ya nos vamos a la primera pausa. Ya nos dio hambre.
0: Sí, ya nos dio hambre.
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3: Son las 10, 14.
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0: 10 de la mañana con 20 minutotes, compadres, comadres, ya estamos de vuelta, transmitiendo totalmente en vivo para todos ustedes. Gracias por conectarse, por mandarnos mensajitos por acá. Nos dicen, Aguay, hay bastantes, ¿eh?
1: Oye, sí.
0: Llegaron un montón.
1: Hoy están muy activos.
0: Hoy están muy activos, ayer andaban muy pasivos.
1: Ah, sí. Que vino Charlie por ahí.
0: Que sí mandó la evidencia, ¿eh?
1: Sí mandó, que estaba
0: que
1: su
0: se lo poncharon bien.
1: Se lo poncharon y se lo parcharon.
0: Hola, buenos días, hermosa Ruby. Saludotes a la purushona bella y sabia.
1: Gracias.
0: Ahí está. Exacto. Que pongan alerta Amber de una vez. Hola, buen día, Frutito. Seguro que Ener ya hasta se perdió. No creo que se pierdan en
1: alerta Amber para abuela, ahora. Es alerta sí, es sísmica niños. Para tu tía, porque es un desastre es natural un andando.
0: Es correcto. Hola, saludos desde Celestún, desde la base militar. Saludos para el cabo Manuel Blanco, el capitán Daniel Polanco y... Ay, creen que...
1: Ay, el teniente, ¿no? Rata.
0: Ay, por favor, sean más creativos, ya les dije.
1: Ya está muy
0: conmigo
1: quemado
0: no.
1: Ese. No,
0: el teniente no. Rada. Ay, por favor. Un poquito, 2 pesos más de creatividad y se las compro. Pues de parte del Horus, dice. Te amo Horus. Por
1: Ushuna. Yo creo que él lo tenía, ¿no? Él es muy afecto al teniente, ¿no?
0: Sí, yo creo, le tiene mucho aprecio.
1: Mucho aprecio, sí. Seguro que son compadritos.
0: Creo que también se llama Carla.
1: Carla.
0: El año pasado caíste. No es cierto. Nadie lo ha logrado aquí, así que pónganse creativos. Sí, vamos viendo. Hola, frutos. Habría que ver con qué otra comida se podría suplir el PIB, porque si sí sale muy caro.
1: Pues hasta malitos.
0: Pues es que es caro, sí, pero uno, ¿te llenas? ¿Dos, tienes recalentado? Uh-huh. Siempre.
1: Bueno, depende de tu casa si son de buen diente.
0: Pero es que siempre sobra, hasta los islaes quedan ahí.
1: Ah, sí.
0: Amanecen doraditos y...
1: Así, igual me gusta comerme los espeloncitos. Ñam, ñam, ñam, ñam, ñam. Que truenen.
0: Ya ves.
1: Su crunch. Sí. Y luego hasta un huevo de cucaracha se va y ni cuenta te das. Porque están igualitos.
0: Ay, no, qué asco. Hasta que dices, sientes el sabor amargo. Ya te ha pasado eso.
1: Se va a cucarachita.
0: Bueno, dice por acá, un ejemplo de precio. Saludos hermosos. Ah, ok, mira.
1: A ver, allá.
0: Lata grande 1300. ¡Ala!
1: ¿Cuál es su pollo de vila, creo?
0: Sí lo pago.
1: Hasta 2000 a los doy, a suelto.
0: Lata chica, 750. Y el espelón, 50 extra, chava.
1: Pues ahí está más barato el espelón, 50. Es porque ya te lo dejaron ir con el costo de la lata grande. Eso.
0: Y sí, te la dejan ir sabroso. Saludos en cabina, Ruby. Mándame un besote, porfa. ¡Mua! Ahí está, besote tronado para ustedes.
1: No voy en contra de los negocios, porque la verdad todos tenemos derecho a buscarnos la vida, ¿no?
0: Sí, claro.
1: Pero si tú haces números, te conviene más, en lugar de pagar, no sé, 700, 800 por un PIB, con eso lo inviertes y haces tú tus pibes y te salen más de uno.
0: Pues sí, pero y si hay gente
1: pero
0: que
1: si no lo sabes hacer algo, digo,
0: no sabe, claro.
1: ¿Sabes qué puedes hacer? Invertir, porque ahorita hay quienes dan cursos de pibes.
0: ¿Ah, sí?
1: Y hay gente que se dedica en estas fechas a dar cursos para enseñarte a preparar a tus pibes.
0: No.
1: Y si tú tienes horno en tu casa, lo horneas en tu casa.
0: Claro, en la estufita.
1: Ajá.
0: O en los hornitos. Esos.
1: O en los hornitos.
0: Los que traen air fryer.
1: Tu air fryer, ajá. O tu horno eléctrico. Así los haces chiquitos los y ahí los horneas, claro, 10 horas para que se hornee cada uno, pero no pasa
0: lo
1: nada.
0: Lo sacas, lo volteas, lo vuelves a meter. Y hasta mañana lo comes.
1: Hasta mañana lo comes. Entonces está bien. Tienes que hacerlo con un día de anticipación. No, pero, digo, hay modos, ¿no? Y si no tienes tiempo, pues cómpralo.
0: Y además, o sea, hablábamos hace rato de los precios. Sí es caro, pero es una vez al año,
1: así
0: hombre.
1: Es. Y la verdad, luego...
0: Y cae después de quincena, ¿no?
1: Así es. Y luego gastas eso o más. Vienes a tomar tus cervezas.
0: Ándale.
1: O otra cosa. Ándale, y ahí, pues, lo pasas en familia. Ajá, hay cosas en las que no nos duele pagarlo, pero hay otras que estamos allá.
0: Y que duran 3 horas, por cierto. Ajá,
1: exactamente. Tal cual. Exactamente.
0: Hay cosas que se pagan, dura 2-3 horas y ya estuvo, mira. Y
1: listo, vámonos.
0: Y solo una vez. Así que
1: en cambio ahí,
0: esto te rinde, está rico, te alimenta, te llena.
1: Y lo disfrutas. Y sabes una cosa.
0: Bueno, el otro también, ¿no? Pero.
1: Sí, pero eso lo puedes estar repitiendo. El otro no sabe si lo vas a repetir.
0: Así es, así que.
1: Bueno, nada más dentro de tus 3 horas, pero si no, ya, pues ya fuiste, ¿no? Entonces el otro día lo desayunas.
0: Ándale.
1: Porque te digo una cosa. ¿Qué te iba yo a decir? El mensaje te me acuerdo.
0: En la calle 67, entre 52 y 54, pegado a la 54, hay una dama que vende los martes y jueves todo el año. Están muy ricos, bien servidos, entre lo que cabe económicos. El circular para 4 personas, por muy caro, te cuesta 250. Uh-huh. Pero está de 6 a 11 de la mañana porque se le vuelan.
1: Ah, sí, entonces están buenos.
0: Está buenísimo. Y sí, dice que está rico. Fíjate que a mí el dolor de codo me da cuando ya lo comí y no me gustó.
1: Eso te iba a decir, precisamente eso.
0: Ahí está.
1: Cuando no me duele pagar, si claro, está bueno.
0: Claro.
1: Si está rico, digo, ¡ay! Pero lo vale. Vale cada peso porque está bueno. En cambio, cuando pagas y, ¡ay, madre de Dios! Está malo. Y hasta coraje hago, te lo juro. Uh-huh. Porque digo, no, porque ¿por qué gasté en eso? Ahí sí se me hace caro.
0: Te da coraje y te da tirish también.
1: Exacto, porque ahí está la diferencia entre lo caro y lo costoso.
0: Así es.
1: Lo caro es algo que vas a pagar un precio y no está bueno. Algo que es costoso es que tiene un precio elevado, pero se desquita lo.
0: Vale la pena.
1: Vale la pena.
0: Pues sí.
1: Entonces, como dice, ¿está caro? No, está costoso. Caro, algo que cuesta mucho y está feo.
0: Está malo. Saludos, Ruby y mamita Purushona. Acá en mi pueblo, el PIB lo venden en 150. Dwight, ¿dónde vives?
1: ¿En dónde vives?
0: Bueno, pásanos la Ubi.
1: A ver si no gasto más en gasolina.
0: Bueno, sí.
1: De gente cash. Ah, Samara.
0: Pero, ¿y si es grande la familia y vas a comprar un?
1: Ah, bueno, tira, así ahí sí. Ahí sí te digo, resulta. Dame, ha sido 50. Bueno, ¿qué pueblo es? Y ella los da, ha sido 50. Yo los vendo 10. En 450. Entonces los voy, los
0: estamos
1: encaro.
0: Hablando de la mano de obra.
1: Claro. Oye, neni, en esta vida hay que ser empresarias. Hay que ser
0: emprendedoras.
1: Emprendedoras.
0: Visionarias.
1: Visionarias. Yo micro. No te estoy cobrando, te estoy facilitando la gastronomía tradicional yucateca.
0: De que se te van a gastar en fa, se te van a gastar.
1: Sí, que a 150 está bueno. Claro. Pero ¿cuáles son, neni? Son, me imagino que son los redondos.
0: Yo creo que sí, porque dice para 4 personas.
1: Ahí está, mira. Salvo a lo mejor la otra señora, allá va, los compra y los ven en 250, ¿no será?
0: A lo mejor nos ganó el negocio.
1: Voy a empezar a hacer esto. Voy a empezar a comprar longaniza en Progreso. Y digo que es de Valladolid.
0: Un buen embutido. Ándale. Buenos días, bella y chula Ruby. Agregando a mi lista que te gustan los pibes. Saludos a mamita Pulchera. Ay, si supieran que tanto me gusta, hombre.
1: ¿Cómo nos gustaría en este programa que este que año nos, traigan, por nos favor. Manden nuestro pib como cada año por Grupo Lorenzana? Siempre nos manda un pibito. Pero que sea miércoles o jueves que yo vengo, porque luego lo mandan viernes y yo no estoy.
0: Bueno, a mí no me van a encontrar para entonces, pero lo pueden dejar aquí. Ándale. A nombre de Ruby para que me contacten y lo venga a recoger.
1: Ándale, ahí está.
0: Así es.
1: Ya empezamos. Ya voy a empezar a cantar que nos gustaría comer pip para acá, a ver si hay alguna alma caritativa que nos trae nuestro pip.
0: Tienen una semana por si alguien hace pibes de aquí al próximo jueves.
1: Ándale.
0: Nos traen.
1: Porque cabe recalcar que también es una de sus comidas favoritas de don David Barrera.
0: ¿De verdad?
1: En su cumpleaños, eso es lo que le preparan en su casa.
0: ¿Un pip?
1: Sí.
0: ¿De verdad?
1: Es su comida favorita de don David Barrera.
0: ¡Qué rico!
1: Y de todos los de este programa, así que sería un detallazo que un alma caritativa que quiera. Es más, o sea, si estás aprendiendo, mi amor, acá podemos servir de prueba para pa decirte, ¿sabes qué? Vas bien. O
0: ándale,
1: te falta tu punto de manteca.
0: Mantequita, ándale.
1: Ajá, no le temas a la sal, ¿verdad?
0: Ok, ya nos dijo dónde vive este ser humano que nos pasó. Tremendo dato. Ruby, mi amor, no te preocupes. Aunque no sepas hacerlo, yo te invito, mi pip. Chonita lo hace,
1: dice. Ay, madre.
0: Está tan chiquito no me gusta, ¿eh?
1: No, Robin, le vas a familiar.
0: A mí me gusta compartir, la verdad.
1: Chonita lo hace, vaporcito. Chanchamito, chanchamito. Ay, sí, porque luego me encanta. Pero menos está malo. Un chanchamito de esos chiquititos.
0: Estás viendo, chao. Estás viendo. Ya dicen por acá que entraron a ver la silueta. Estás viendo tremenda cosa y mira.
1: Ah, pues sí, no, hombre.
0: Una cosita. No, hombre.
1: Estás viendo el tamaño de la olla. Está tremendo pedacito de carne, hombre. Pues sí.
0: Ay, pobrecita.
1: Pues sí, verán. Bueno, no sabemos. Porque luego hay que te dan la sorpresa.
0: Capaz que luego
1: No, es familiar.
0: No
1: es...
0: quiero ver miserias. Por favor, no vayan a mandar nada.
1: Ah, sí, no, por favor.
0: Ah, en ese aspecto hay que
1: en
0: ser
1: en el Instagram, sí. No es cierto.
0: Buenos días. Esta es la época más difícil para todos los yucatecos que queremos hacer dieta porque pip hay por todos lados. Saludos a la tía Purushona Soledad, a la voz más sensual de Ruby, que debe tener una línea hotline, ¿eh? Sí, seguramente. Ya la voy a abrir.
1: Pues sí, de una vez por videollamada. Digo, por llamada.
0: No, ah, sí, por llamada.
1: Por sí, llamada,
0: el chiste,
1: sí,
0: el chiste es que no me vean, que se lo imaginen. Dice, a la payasa Pelofina, faltista y a la abuela que hoy creo que se quedó a cuidar a sus sobrinitos. Postdata, David Barrera sigue en recuperación de su operación de busto. Así es. Ya el próximo jueves lo dan de alta y el viernes está de regreso.
1: Sí. Nada más que se desinflame un poquito.
0: Sí, así es.
1: Porque le salió mal. Le pusieron mal un pezón.
0: Así un chichurri.
1: Sí, está así, está virolo.
0: Oigan, es momento de la pausa comercial. Regresamos en un momento más. No le cambies.
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3: Son las 10:32.
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0: Días de la mañana con 35 minutotes. Compadres, comadres, estamos de vuelta a través de la frecuencia del 98.5 FM. Y ahora, déjenme les cuento. 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Y con esta información, seguimos en esta tu frutería espectacular. La

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1: Tan, tan, tan, tan, tan. Acá y es puro mono dudoso.
0: Y hay una mona sensual.
1: Y una mona sensual.
0: Obvio.
1: Y una mona geriátrica, que es la abuela que no vino hoy.
0: Geriátrica.
1: Es nuestra Australopithecus.
0: Pobrecita, hombre. No está aquí para defenderse, pero...
1: No, no, ¿para qué no viene?
0: El
1: no
0: martes viene bien desatada.
1: Ah, porque es que normalmente...
0: Es mujer contra mujer.
1: Sí, sí. Ay, madre, sí es cierto. Lo que pasa es que por eso tiene dos días para dividir su energía. Pero como nada más ya lo agarro de esta vinida, nada más uno, lo concentra ese día. Uh-huh. Ya lo hizo el martes.
0: Ya le gustó.
1: Ya le
0: de
1: gustó.
0: De hecho, sí.
1: Ya tiene reporte la maestra Lupita. De dos semanas que... Ahí está.
0: A ver, dice... Ah, ok, nos mandan algo y dicen, véanlo fuera del aire. No dice nada malo, pero... No, ahorita lo vemos.
1: Ok.
0: Soy Jorge, trabajo en plataforma. Cuando ocupen un servicio, cuenten conmigo, tú, la purushona o la abuela. Ay, muchas gracias, mi querido Jorge.
1: Oye, sí, gracias.
0: Siempre necesitamos de esos.
1: Sí, sí, sí.
0: La verdad. A ver, dice, hasta los tamales colados son complicados. Hay que estar batiendo la masa hasta por
1: es
0: horas.
1: Que el es que el colado también. O sea, créeme, el colado no es sencillo. De hecho, creo que da más trabajo que hasta el pip.
0: ¿Ah, sí?
1: Lo que pasa es que en el tamal colado primero tienes que agarrar tu masa y la tienes que desleír en agua. O sea, la deshaces en agua. Luego eso lo vas a pasar por colador. Tienes que colarlo para quitarle todas las impurezas. Así, entre una, dos, dependiendo cuántas coladas es que tan fino va a salir tu tamal. Okay. Ya que colaste todo eso, ahora eso colado que te va a quedar... Tienes que ponerle la manteca y la sal. Y te pones a mover. Y a mover. Okay. Y a mover en la candela. Porque lo que vas a hacer es como una especie de atole. Como si hicieras una maicena. Uh-huh. Como una crema. Así como una cremita de coco. Así que tiene que medio cuajar. Entonces vas a hacer un col muy espeso con eso. Entonces okay. Está mueve y mueve y mueve y mueve. Ya que quedó así. El secreto dicen que es cuando pones tu cucharón o tu cucharita así de madera en el centro. Lo sueltas, tiene que quedar así.
0: Recto.
1: Paradita.
0: Firme.
1: Firme, que no se caiga ni se la dé. Dice que ya está el punto de tu masa, del tamal colado. Entonces, eso lo reservas. Aparte, ya hiciste tu guiso de tu pollo, que va a llevar su tomate, su cebolla, su pasote, su achiote, ese. Y ya sacaste tu carne, ya la deshebraste. Y en eso, donde cociste tu carne, haces como otra especie de colito, igual como si fuese el de los pibes. Entonces, ya que tienes ese colito, ya que tienes tu pollo deshebrado, y ya que tienes esa masa que estuviste moviendo, ese como atole muy espeso, procede el armado de los tamales colados. Tienes que poner tu hoja, pones una cucharada de esa masa que estuviste, mueve y mueve y mueve, que ya cuajó. Ahí le pones el pollo, le pones ese colito, le pones su tomate, su epazote, y así le quieres poner
0: un huevo
1: cebollita.
0: Duro.
1: Hay quienes le ponen huevo,
0: me
1: hay quienes no le ponen
0: huevo.
1: Y ya, luego lo envuelves, lo amarras y así te vas con todos. Y luego los pones en tu basurera, en tu vaporera. Ajá. Y les das ahora sea su hervor de tamal. Entonces lleva varios procedimientos, pero está bien engorroso el tamal
0: el
1: colado.
0: Asunto.
1: Por eso dice, ay, tanto por un tamal colado. Sí, tanto por un tamal colado porque lleva tiempo hacer un tamal colado.
0: Y volvemos al punto de hace rato, lo que pagas lejos de los insumos. O de lo que gastaste en el súper, en el mercado, es el tiempo.
1: Exacto.
0: Porque el tiempo, ¿no lo ves?
1: No
0: es tangible. Hasta
1: el
0: que
1: tiempo.
0: Te das cuenta que estás ahí metida en la cocina desde las 6 de la mañana.
1: Ajá.
0: Y a las 12, 2, 4 de la tarde estás terminando tu proceso.
1: Exacto.
0: Ay, qué cosa.
1: Entonces sí, a mí me encantan los tamales colados.
0: Sí, yo creo que son mis favoritos, ¿eh?
1: Sí, pero cuando están bien hechos. Porque es que
0: ¿y
1: luego hay unas...
0: pollo?
1: Mane.
0: Luego te dan pura masa y tres hebras de pollo.
1: Déjate de eso, que luego la masa parece vaporcito. O sea, no
0: duro.
1: Está, solo lo cuelan a veces una vez. Entonces no queda esa masa. La masa del tamal colado debe estar tan fina que lo metes a tu boca y se deshace esa masita.
0: Ay,
1: del tamal colado. Y te queda el saborcito de la manteca y la sal y la masa. Así, en cambio hay unos que lo muerdes y parece gelatina esa onda. O sea,
0: grumoso.
1: Y gelatina fea. No, o sea, duro. No, o sea, ah, okay. El tamal coladito debe de deshacerse en tu boca cuando lo pones.
0: Qué rico.
1: Se me antojó un tamal colado también.
0: A mí también. A ver, hay un montón de mensajes, ¿eh? Tranquilos, tranquilos, ahorita vamos.
1: Hoy en
0: con...
1: tamalería espectacular.
0: Con puro tamal.
1: Con puro tamal. Las tamalonas.
0: Hoy sí, tamalonas al aire. No, oye, hace rato dije algo y me quedé así. Sin albur. No fue con albur, ¿eh? Lo aclaro. Cuando hablé del huevo.
1: Ah, del huevo, sí, no, sí.
0: Hola, frutitos. Ma, este año a mi familia nos tocan los pibes enterrados. Hago mi pip atómico, un buen de habanero y mucho col para que chopeen los demás pibes. Mm. ¡Qué rico!
1: Yo el col hasta qué cucharadas.
0: ¡Qué delicioso! Guay, sí. Yo también.
1: Sí. Sí, así están sirviendo en la, ay, en la olla, Diosito. Que está del col que están poniendo. Yo me separo un plato y me lo estoy comiendo así nada más.
0: ¡Qué rico!
1: Sí.
0: Ay, no. Es ya mi parte dejen favorita. De estar antojando. Les invitaré a los pibes Purushona aquí en Quinchil, los hacemos enterrados circulares.
1: Qué rico.
0: Mínimo 17.
1: Guay, sí son muchos pibes.
0: De pollo, de huesito de pollo y puerco y espelón, pero el de espelón es solo espelón y los especiales con mucho habanero, pero son enterrados, ojo, no hombre, deliciosos doraditos, saludos. Qué rico, hombre.
1: Guay, con el saborcito guay. Enterrado.
0: De verdad, estoy salivando.
1: Sí, igual, con tu salsa de habanero que prepares tú, así.
0: Esperamos que si llega a la Isla Payasa, por lo menos traiga algo de comer. Mm. O de tomar.
1: Estás viendo que está escasa también. No. 3 hebras le dieron.
0: Ruby, yo te enseño a hacer tu mugripollo con espelón. Lo único que sí no me salen las tapas. Ah, ok.
1: Hombre.
0: Pero, pues no, pues yo así muy inteligente, ¿no? Yo no tenía mucha ciencia. He visto que mi mamá las haga ahí sobre la hojita y ¡pum!
1: Ah, en una hoja grande lo pones, lo extiendes y luego lo tapas. O en una bolsa también, abierta,
0: y como
1: grande.
0: Que se une entre la misma masa.
1: Y luego, ¿no? y luego ya si le quedó en un ladito, agarras un pedacito y lo parchas.
0: Ándale.
1: Como le hicieron a Charlie ayer.
0: Saludos, Charlie. Saludos al parchado.
1: Al parchís.
0: Dice por acá, vivo en San José Tzal, en la comisaría de Mérida. Igual pensando en lo que dice mamita Purushona, y si están ricos, ella los hace todo el año, los viernes y domingos son de pollo.
1: Ah, la señora esta, ¿no? Que dice
0: sí,
1: que
0: la
1: está
0: señora
1: buena.
0: Que vende los de 150.
1: Ajá. Ah, en San José Tzal.
0: Ajá. No está lejos, chaval.
1: No está lejos.
0: GPI.
1: Abre encargo, nenas. 300.
0: Barato. Oye, visión es ganar.
1: La pedalea de mi triciclo, o sea.
0: Oye, qué rico. Esta información, de verdad, que es información que cura.
1: Información que cura, sí. Cura el antojo.
0: Digo, ahorita tenemos hambre, ¿verdad? No lo está curando, la verdad, pero cuando tengamos el antojo ándale. Y vayamos. Ahí sí. Dice, buen día, mi querida Ruby. Saludos. Al despacho APN.
1: No, ese sí es un despacho.
0: Ah, ¿sí?
1: Ese sí no es albur. Ese es el despacho APN.
0: Que nos andamos
1: APN.
0: Muriendo de calor. Dile a Purushona que le mande un besito a Alexito.
1: Hola, Alexito. Te mando un besito, Alexito.
0: Ahí está el besuco. A ver, la que critica el Pip de Yucatán. Saludos, frutitos. Desde
1: ay, la Lady Pip.
0: Ay, Lady Pip.
1: Ay, no, tiene no, años no. Esa mujer, está loca.
0: Pobrecita, de verdad, lo que se pierde.
1: Mi marido está más feo que lo que se come. Se come cosas peores, o sea,
0: exacto.
1: Su marido.
0: Exacto.
1: Ajá. ¿Qué le da el valor de criticar a nuestro pip?
0: ¿Qué dicen acá? ¿Qué? Un delicioso pip de Castacán con mucho col.
1: No está descabellado. Yo sé que me van a decir cosas porque me van a decir cosas en el por las cuentas falsas. A mí me vale M lo que digan, pero me declaro que cada año yo preparo un pip de jamón y queso. Y me vale que me digan cosas. Me vale
0: la sandwich.
1: Verdad. Está, no, está rico. ¿Tú ya lo has probado?
0: No.
1: Ah, pues entonces si no lo han probado, no opinen. Bueno, sí pueden opinar, ¿verdad? Que ya es un mundo libre. Pero, la neta, a mí sí me gusta.
0: Ok.
1: Reconozco que la primera vez que lo escuché, dije, le hice el feo. Yo los entiendo perfectamente.
0: ¿Pero cómo va? ¿Así en láminas o picadito?
1: Puedes ponerlo picadito, puedes ponerlo como tú quieras. Okay. Es lo mismo que hacer el pip. Pones tu masa, pones tu col y le pones allá jamón y queso Daisy. Lo mismo, en lugar de pollo y puerco, jamón y queso Daisy. Y lo tomas como un normal, nada más que no lleva ni pollo ni puerco.
0: Yo aquí, por ejemplo, no le hago el fuchi al castacán porque honestamente me fascina. Ajá. Pero nunca había escuchado de un pip de castacán. Ay, el de jamón y queso sí lo había escuchado, ¿eh?
1: Sí, hay hasta de pulpo frito, hasta de relleno negro.
0: ¿Pulpo?
1: En la feria
0: haga
1: del
0: pibes de pulpo frito.
1: Bueno, hagan la feria del mugby pollo. Luego hay pibes de pulpo frito, hay pibes de castacán, hay pibes de relleno negro también lo hacen.
0: Qué rico. Yo sí soy extrovertida.
1: Ah, o sea, sí dices no. O sea, por ejemplo, a mí el de relleno negro no digo. Ah, sí le daría la oportunidad, sí lo probaría. Okay. No es algo que me enloquezca, pero lo probaría porque tampoco soy tan fanática del relleno negro.
0: Okay.
1: O sea, lo como, pero no me enloquece. Así como tampoco me enloquece la cochinita. Por ejemplo, no soy muy fanática de la cochinita, prefiero el lechón.
0: Ok, Perfectísimo. Bueno, pues nos vamos a la pausa comercial. Ahorita regresamos con más información y antojos culinarios en esta mañana.
1: Ay, sí.
0: De tamalería espectacular.
1: De tamalería, de fondita espectacular.
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3: Son las 10:48.
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0: Me suena al hip hip hurra.
1: Hip hip.
0: 10 de la mañana con 51 minutos. Ya de regreso, ya de vuelta. Bueno, retomamos el tema de los pibes de Castacán.
1: Ajá.
0: Mira que yo creo que quedó muy bien el tema, ¿eh?
1: Sí, o sea, no, a mí no, no se me planeado. Hace descabellado un pibe de Castacán, realmente. Digo, tampoco tengo la calidad moral para juzgarlo, ya que me gusta de jamón y queso. Pero está bueno. Es más,
0: Sí, se
1: ¿quieres
0: antoja.
1: Ponerte propositivo? A tu masa pícale puyules y lo revuelves con tu masa.
0: No, hombre, qué rico está eso.
1: Claro, es como si fueran unos pimitos. Sí. Como cuando haces pimitos al comal con tu masa. Pícale los puyules, aquí hay un montón. Se le pica los puyules y lo revuelves con tu masa del pip con espelones. ¡Man! ¿Te imaginas? Va que así en cada mordida te va espelón, puyul. Y ¡ay, ese mantojo!
0: ¡Qué delicia! ¡Qué delicioso!
1: ¡Ay, qué delicioso es!
0: Guay, sí se antoja, ¿eh?
1: Claro que sí.
0: A los pimitos. Pimitos llenos de puyules.
1: Pimitos con puyules.
0: Sí, nos encantan, ¿eh?
1: Yo eso ayer cociné eso.
0: ¿Ah, sí?
1: Es que fue un programa y me tocó cocinar. Y ahí eso cociné.
0: ¡Qué rico!
1: Sí, sí, sí.
0: A ver, nos dicen por acá. Hola, Ruby. La abuela Generta no va a llegar. Seguramente fue a invadir una casa.
1: Seguramente.
0: A ver, buenos días. Saludos a la mamita Purushona. Y a ti, Ruby. Imagino que a ustedes les debe encantar enterrado el pip. Sí.
1: Yo no le hago el pelo enterrado o en el horno, cualquiera de los dos, yo lo consumo.
0: Yo también, pero me gusta más enterrado. Tiene un saborcito más rico.
1: Especial a todas las hojitas que le ponen y todo. Ay, así, sí, agarra otra cosa.
0: Buen día, Bruna. ¿Para qué quieres pip y tamales si sabes que vives en la punta de mi cariño? Mi cariño es muy grande para ti.
1: Pues que tu cariño venga acompañado de un respectivo pip familiar, por favor.
0: Ay, sí, por favor, para compartirles por acá.
1: Claro.
0: Dicen por acá, tengo el audio. ¿El audio de qué? Ah, que tiene el audio del teniente Rada, dice.
1: Ah.
0: Vemos. A ver, manda.
1: Ahí no vimos lo que nos mandaron el otro, que dijeron fuera del corte.
0: Ah, es verdad. Ahorita lo vemos
1: en regresamos. El otro corte.
0: Tengo el audio, lo voy a buscar y te lo mando mañana. Estás bien guapa, Purushona. Mira oilo, eso. Oilo. Digamos que no escucharon eso, pero ya lo aclaré, fue sin albur. Es que estábamos hablando de los tamales colados.
1: Ajá.
0: Y yo dije, me encanta con el huevo. Con el huevo
1: sí. ¿Sí?
0: Pues mentira no es. La verdad, sí, me fascina sí, con sí, el huevo
1: a Ruby
0: duro
1: le gusta
0: adentro.
1: Que le pongan huevo cocido dentro.
0: Así es. Y está muy bueno, ¿eh? Si no así lo han probado, es. Si dicen, ¡ay,
1: le
0: no
1: recomiendo
0: tiene
1: probar
0: huevo,
1: el huevo duro!
0: Pónganselo. Cómanselo todo. No duele, si, a menos que se lo coman con cáscara, por supuesto.
1: Ah, no, sí, no. Es calcio también.
0: Pero triturado.
1: Digo, si estás, tienes deficiencia de calcio, con todo y cáscara te lo comes.
0: Si no se han hecho su densitometría ósea.
1: Ándale. Se les quiebran sus huesitos.
0: Se astillan
1: como culebra con todo y cáscara.
0: Buenos días, chula y mamita Purushona. Por favor, dejen de estar hablando de comida que ya me dio hambre. Soy Beto Patiño. No, hombre. Imagínate cómo estamos nosotros. Que aquí no podemos meter más que café.
1: Ajá, menos mal que pudiéramos tener acá nuestro desayuno y estar platicando, echando chisme con nuestro desayunito. Nada, si con tampoco de tu café te dejan pasar.
0: Guay, sí.
1: Y yo nada más con puro café estoy, entonces... ¿no?
0: Y yo solo con mi saliva, ¿eh? Hago buchecitos de así. 5. Y...
1: Hombre, yo hubieras traído tu Leti.
0: Sí, ¿verdad? No lo traje hoy.
1: Velo.
0: Mi ¿cómo se llama? Starbucks Shots, como el de la marca. Shots. El de la marca del Shots, así es. Sí, uno de esos traigo. Dicen, hola Ruby, buen día. Creo que me estoy enamorando de la Purushona. Adoptó al Jeffrey, saludos.
1: ¿Ves? Yo siempre lo he dicho, a un hombre hay que llegarle por el estómago. Porque a veces luego una es bonita, pero a veces ni siquiera ser bonita es suficiente. Ay, la más segura, ¿verdad?
0: Así es, hermana.
1: Clara.
0: Seguridad ante todo, por favor.
1: Pero... ve a un hombre que ves que cocina rico, al hombre por el estómago se le llega. Uh-huh. Siempre lo he pensado.
0: Sí.
1: Y si le llega al estómago, pues es un ganar-ganar, ¿no?
0: Así es. ¡Qué hermoso! ¡Ay, Dios! ¡Qué mente tan creativa tenemos!
1: No, hambre sí hay. ¡Hambre hay! ¡Hambre hay!
0: Sí. Y muertas estamos. Bueno,
1: secas, amanecidas.
0: Buen día, Ruby. Entonces, ¿un tamal colado mal hecho está mal colado?
1: Sí, claro.
0: Ay,
1: porque no está... No,
0: no vino la payasa, pero llegó aquí nuestro amigo.
1: Porque está mal.
0: Está mal, sí.
1: Entonces no está bien porque está mal.
0: Muy ameno tu chiste, amigo, la verdad.
1: Ameno.
0: Ameño. Buenos días a la chule más chula y a la mami purushona, maestra de historia y artes culinarias. Acá por la cuadra tenemos un vecino en Tacmec. Para estas fechas, su familia de ahí hace pibes enterrados sin albur. Ok, gracias por especificarlo, amigo. Y él viaja para traer, así que todos los de la cuadra hacemos nuestro pedido. Solo damos 10 pesos más para la gasolina del vecino y comemos delicioso. Dice, sin sabor, con sabor a leñita y tierra. Saludos a los sobrevivientes del jueves de verdura. ¡Yay!
1: Ignorada quedé. Ignorada, ¿sí? No, perra, no voy, nada.
0: Las dos, porque yo igual escribí.
1: Ah, ¿sí también?
0: Sí.
1: Velo, ignoradas, payasas quedamos, porque nos dejó en visto la payasa.
0: Le dije, ¿qué esperas? Yo no le voy a hablar bonito, ¿qué esperas para llegar? Ay, porque mira que a las
1: vienes,
0: historias.
1: Vienes, beba, le puse, le iba a poner, vienes, perrita. Pero le puse, no, vienes, beba.
0: Nada. Pero mira que pendiente sí está reaccionando.
1: Ah.
0: Ahí mandando mensajitos.
1: Ah.
0: Sí, así es ella.
1: Ah, pero hay un dios de los payasos que todo lo está viendo.
0: Sí, todo lo ven los dioses payasos. Uh-huh. Buenos días, hermosas frutitas. Toda la boca llena de razón de mamita purushona respecto a los tamales colados. Cuando están bien hechos, el col... y está en su punto la manteca, la carne pasa desapercibido, siempre y cuando tenga un buen tomate frito. En lo personal, a mí me gustan con los pedazos de tomate y cebolla mucho epazote, no antojen.
1: Sí, a mí igual, yo soy team cebolla, tomate y epazote, hasta en mis pibes. Que un montón de tomate, sí. Un montón de cebolla, un montón de epazote y chile habanero.
0: Y luego hay gente que dice, ay, ¿por qué le pones los pedazos?
1: Ay, no.
0: Para que lo sientas, para que uses tus dientes, tu
1: lengua. Es que agarra... todo. El mismo col agarra otro sabor cuando está en contacto con el tomate, la cebolla y el epazote. Y al hornearlo le deja un sabor rico a todo. A mí me choca cuando le empiezan a quitar y espugar de su plato. ¡Dámelo! Les quito su tomate y me lo como yo. Sí, ajá.
0: No fueran otras cosas. Porque...
1: no, que eso no lo espulgan con todo y no con lo que viene.
0: Sí. Buen día, frutos. A mí me gustaría probar un bip, pero de relleno negro. Una vez lo vi en algún grupo de Facebook y no pude probarlo, pero se me hizo muy interesante. Siento que no queda tan alejado de nuestras tradiciones, ¿no? El relleno negro es demasiado yuca.
1: Es que, por ejemplo, realmente, si nos vamos a lo técnico, pip es todo lo que entierras. Porque pip significa enterrar.
0: Ok, y el otro es el mugby pollo.
1: Mugby pollo, claro. Sería lo que conocemos como el pip, porque tú dices, voy a comer pip, o sea, ¿qué vas a comer enterrado? Porque es cochinita pip, pibil, es enterrada,
0: claro.
1: El relleno negro en pip también, porque no es que lo hagas en un pip, en un tamal, sino que en pip, el pip es el horno en la tierra. Eso es lo, si nos vamos a lo técnico, ¿no? Lo que conocemos casualmente, coloquialmente como pip de esta época sería el mugby pollo. Que es el tamalote ese que todos le decimos mugby pollo o pip. Porque en realidad pip es todo lo que vayas a meter a un horno de tierra. Entonces, pues, no es incorrecto decir que es un pip de relleno negro. Sería más bien un mugby pollo de relleno negro.
0: Ok.
1: Pero si no, tú lo puedes... Miren, si ustedes lo quieren comer, cómanlo como se les pegue su regalada gana. Hay quienes le ponen media crema a su tamal, hay quienes le ponen tomate frito, hay quienes le ponen ketchup. Yo siempre lo he dicho, digo, hay cosas que a mí no se me antojan, pero pues a los demás puede que sí. Y además, ¿quién se lo va a meter a la boca? Tú.
0: Que lo vaya a comer.
1: El que lo vaya a comer, pues que se lo vaya a meter a su boca, que le ponga lo que quiera.
0: Claro.
1: Ya está.
0: Oigan, corte de las 11 de la mañana. En un momento más regresamos con esta su frutería espectacular.

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1: Esta fiesta sigue con los que estamos y con los que estaremos. Y sí. Los que no llegaron.
2: ¿Qué?
1: Tache guarache.
2: Tache guarache.
1: Ya le dije, conmigo ya perdiste. Ya perdiste.
2: Ya está, ya
1: pa' qué. Más cantadito, mejor no. Oigan, 10 de la mañana. 11 de la mañana con 9 minutos, 11 con 9, ya de vuelta a través de La Comadre 98.5 FM. Acaban de llamarnos por teléfono, le mandamos un fuerte abrazote, saludos a mi querido Henry, que nos está explicando que él se dedica a la elaboración de pibes con estos sabores exóticos que acabamos de estar mencionando al aire. Y también quiero aprovechar a saludar a mi querida Dominic, que ya está de camino, no sé a dónde va, no me dijo ni con quién va, pero saludos a ella, a su hermosa Noah, y también a mi querido Mitch, que seguramente nos están escuchando. Gracias por acompañarnos y por permitirnos también acompañarles como fieles copilotos, entreteniendo sus mañanas en estos días.
2: ¿No? Sí, claro. Si nosotros somos así, contentas de andar con todos los que están al volante, que
1: con
2: están escuchando.
1: Los
2: que se dejen. Así es. Okay, hoy somos dos damitas que nos dejaron solas en esta
1: así
2: cabina.
1: Es. Solas y desamparadas.
2: Pero luego estarán buscando.
1: Ahí luego van a estarán. Andar. Sí. Ajá.
2: Digo, ay, ¿quién hace? Pues está bien.
1: Cantadita ya está.
2: Así es.
1: Alvin.
2: Ya. Ya me está. Me está llegando al punto que ya, de no retorno.
1: En efecto. Hay que ponernos de acuerdo. Como la canción de Jenny Rivera, ¿no?
2: Ándale.
1: Nosotras tan amigas y a él lo mandamos a freír espárragos de una vez. Se lo mereció. Se lo merece hoy. Hoy se lo ganó.
2: Los dos. Él y la abuela.
1: La abuela. Pero la abuela se avisó. Tuvo la decencia
2: de
1: avisar.
2: De
1: sí,
2: decir
1: claro.
2: Que tal vez no, que es un tal vez. No es un tal vez, es un... Efectivamente no.
1: Rotundo no. Pero la otra ni siquiera dijo. Ni señales de humo.
2: Promesas, al final de cuentas. Payasas, pero hombres al final de cuentas.
1: Así es. Hola, buenos días. El pip de cochinita, riquísimo. Qué rico.
2: Es que el pip de cochinita debe saber pues muy similar a un pip, porque pues tiene todo lo con lo que prácticamente llevaría el guiso
1: pues,
2: del
1: sí.
2: Puerco. Uh-huh. Ese sí está bueno.
1: Yo creo que sí, debe estar delicioso. Dicen por acá, buen día, Ruby bebé, estoy enamorado de ti. ¿Qué tengo que hacer para que me aceptes una salida? Saludos.
2: Ya se los tenemos dicho. Saludos, mi amor.
1: Ay, amigos.
2: Manda un PDF con la carátula bancaria de tu cuenta o tus cuentas.
1: Mira, es el que me mandó ayer la foto del café. Y no llegó. Ah. No llegó el café. Así quieres que salga
2: contigo,
1: pues
2: mándale
1: amigo.
2: Una foto de tu relación, una foto nada más. Así como que así. Ya. Pues yo solamente...
1: Así podría salir conmigo. Te mando una foto.
2: Ahí está. Mandas foto, ahí está saliendo. Ya, pues sí.
1: Claro.
2: El café nunca llegó.
1: Así
2: todo
1: es.
2: Todo es por foto. Pues ahí está, mira. Salimos, ahí está.
1: Y ni modérrimo, ¿eh?
2: Y ni modo.
1: Es lo que te queda. La puruchona comió puyulito ayer.
2: No, puyulitos.
1: Pimitos. Ándale. Hola, frutitas. Aquí en Tixco hay un señor que vende buenos tamales colados, Don Bolívar. Y aquí el pip los comemos con chilito mash.
2: Qué rico.
1: Es el que pica y el que cuando entra pica y cuando sale...
2: Repica, como el chile campana. Pica la entrada y repica la salida.
1: Ay, qué rico. Sí se antoja, de verdad. Ya basta. Ay, no manches.
2: ¿Qué manda? Ay, qué malos son.
1: No hagan eso, por favor.
2: Ya vi así la silueta de un pip sin tapa, ¿no?
1: Escucha.
2: Estoy babeando por arriba.
1: Guay.
2: O sea, por mi boca.
1: Sí, bueno, yo también. Oh. Dicen por acá, nos mandaron un video de cómo le están echando semejante colito.
2: Ay.
1: A un señor pip que previamente lleva tomate, cebolla morada, chile habanero y hasta dos huevos duros tiene. Ay, Dios.
2: Dos como debe ser.
1: Así
2: porque
1: es,
2: tampoco
1: porque
2: somos
1: no.
2: Marcianos.
1: Que esté completo. Con huevito y enterrado. Así es.
2: Así es.
1: Como
2: así
1: debe de ser. Es.
2: Sí, bien servido.
1: Oigan, por acá nos llegan más mensajes. Anda muy antojadiza la bella Rubí. Le gusta hacer buches.
2: ¡Ay!
1: Hacer buches el huevo en la boca. Chale, se antoja.
2: No, porque no, no cabe, no cabe. ¿Cómo van a hacer buches?
1: A mordiditas.
2: Claro.
1: Claro. Ah, bueno, y la yema no me gusta, ¿eh? Así
2: ¿no
1: que
2: te gusta la yema?
1: Solo la clara.
2: Solo la clara. ¿No comes yema?
1: No.
2: Hombre, ¿cómo pasa?
1: ¿Sabes cómo sí la como? ¿Cómo? Porque, porque soy muy mañosa. Ajá. En los papadzules, bañados en salsa, bañados con
2: pepita. O sea, el sabor de la yema sí. No te gusta.
1: La sensación.
2: Ah, la sensación.
1: Que está como arenosa. Ay, no.
2: Y entonces quiero entender que no comes huevos estrellados.
1: No, sí, porque es diferente la sensación.
2: O sea, no come la yema en el huevo cocido, duro. Huevo duro. En el estrellado, en el revuelto, entonces ahí sí.
1: Ahí sí, ahí sí.
2: Ah, entonces no te gusta que esté así como pastosito, sí. Como...
1: o sea, que venga así la bolita.
2: Ah, no. Ay, a mí sí me gusta. Yo hasta sancochar los huevos así, solo con salsa de tomate y pepita, así nada más. Y en la noche ni moscos hay en tu casa. Con un plato de frijol colado. Vámonos.
1: Tu kilo de rábanos y de repollo.
2: Y brócoli.
1: Y se salen, mira, si tienes visita en tu casa, te recomendamos que comas esto desde muy temprano, para que en la noche, tarde noche, cuando tú ya quieras que se larguen de casa, empieza la orquesta musical.
2: La orquesta sinfónica, la orquesta de Culiacán.
1: Oigan, vámonos al corte, regresamos en un momento más.
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4: Son las 11:16.
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1: Yeah, yeah, yeah. 11 de la mañana con 20 minutos. Ya de vuelta. Ya de regreso. Oigan, tenemos, no hemos visto ese video que
2: oye, sí es cierto, pero
1: recuérdenmelo.
2: Seguimos pensando en el pip con huevo y nada de que hemos visto eso.
1: Una disculpita, es que andamos antojadas. Sí, la verdad es que aquí lo dijeron bien, andamos antojadizas. Sí, la verdad es que tenemos hambre.
2: Es que ¿sabes? Pasa que
1: una
2: ahorita...
1: Una persona que está en volumen, que está haciendo dieta, una persona que hace ejercicio.
2: Estás en volumen, yo en volumen sucio estoy. Yo estoy en déficit.
1: ¿Tiene calórico?
2: Mane, no, estoy en déficit calórico, chava. Pues, necesito, volumen tengo demasiado, entonces tengo que...
1: No, hija, pero pues se puede.
2: ¿Cómo?
1: Es una recomposición corporal.
2: Ah, sí, sí, en eso estoy, en recomposición corporal. O sea, hay que recomponer porque está todo echado a perder. Entonces, velo. Le tengo que hacer, tengo que sustituir. O sea, recomposición, o sea, haz de cuenta que tengo que depurar. En lugar de ganar, tengo que perder. Entonces, pues, ni modos.
1: No, yo sí estoy buscando subir.
2: Tú sí estás buscando subir a esa madre, ¿verdad? Mira, de veras que en esta vida nadie está conforme nadie con lo que tiene, ¿verdad? Que si todos tengan, que si no, que si estoy flaca porque estoy flaca, quiero subir. Que si estoy gorda,
1: es que, nena,
2: quiero
1: yo
2: bajar.
1: Pesaba 45, 48 kilos.
2: Yo igual, en una pierna nada más.
1: No, esto hace unos 10 años aprox.
2: Ay, tú, es que tú eres petit. Así,
1: un isla huesito. Pero ya. Se les acabó su huesito.
2: Se les acabó su huesito. Está en la altura del gimnasio. Entonces.
1: Sí, nena. Dice, órale, con la mamita que le encanta. Que le llegó hasta el estómago.
2: Sí, porque pues sí. Pues, la comida.
1: Claro, barriga llena, corazón.
2: Estoy contento.
1: Así es. A lo mejor la payasa está cuidando a la abuela. Pues tal vez, tal vez. La verdad es que sí lo...
2: Está paseando en su sillita.
1: No es algo descabellado, la verdad.
2: Nada, la abuela tiene quien la cuide.
1: Dice... Ruby, intenta hacer el pip. No creo que no te salga bien. En tus fotos se te ve muy rico el tomate.
2: ¿Cómo son? A ver,
1: yo
2: veras,
1: no tengo fotos comiendo tamales en Instagram. No. No empiecen a levantar falsos. Cuentas
2: oye,
1: falsas.
2: Grosero, ¿cómo
1: irrespetuoso.
2: Son? ¿Creen que así se va a enamorar una de ellas?
1: Ay, sí. De guarros no, ¿eh?
2: No, depende. Hay de guarros a guarros. ¿Verdad?
1: ¿Qué dijiste?
2: Depende. Ah. Hay de guarros a guarros.
1: Sí, bueno. También.
2: También.
1: Buen día, preciosas. Aquí escuchándoles desde el mototaxi. Alvin te está traicionando con la tía Cookie. Sí lo creo. Pero mira, ya está bien marcada esa...
2: A lo mejor se fueron juntos, ¿no? ¿Será que por eso no ha llegado? Y dice, sí, sí, sí, voy, sí, voy.
1: ¿Qué?
2: A lo mejor están juntos. Ya estoy empezando a sospechar porque está muy sospechosito eso de que...
1: En dos semanas no ha venido.
2: Y no viene el otro, que sí voy, que sí voy.
1: Y a la mera hora
2: no llega.
1: Es verdad.
2: ¿Estás sospechoso?
1: Mira, yo sé que andaban de amarranavajas, pero gracias. Acabamos de darnos cuenta.
2: Hay que. Gracias por abrirme los ojos. Gracias.
1: Dicen por acá, preciosa Ruby, ¿cómo estás en tus redes sociales para decirle a Jorge Moreno que haga un amarre contigo? A ver, no creo que mi amigo Jorge Moreno.
2: Vamos a necesitar dos velas de miel.
1: Vamos a necesitar, mira, ¿saben cómo me pueden amarrar? Ya les dijo aquí Purushon hace un ratito. Para amarre, conquista, salida, sí, lo que quieran. 16 dígitos de su tarjeta, uh-huh. Al reverso.
2: Una cosa que se llama CVV.
1: Ándale.
2: Allá.
1: Cuando caduca y listo. Con eso. Hablamos. Dicen por acá. Bueno, estoy en redes como guión bajo Ruby Pérez M. Ahí me pueden seguir. Pero seguir, ¿eh? No nada más estén viendo.
2: Ah, nada más quieren entrar. A ver
1: si no,
2: si
1: voy a restringir. Ajá. No vendo tamales.
2: No vende tamales.
1: No hagas esos ruidos, churla, que mi imaginación. Ay, no.
2: Y luego me entramos que son muy, muy así. Estás viendo que el tamal es grande por la miseria de pollo que estás ofreciendo.
1: No, pero ¿verdad? Fue cuando andábamos salivando así.
2: Yo sí estoy salivando porque sí se me está antojando todo lo que está
1: sí,
2: mal.
1: Sí, yo también. Dice por acá, igual el atole nuevo y el elote pibil, delicioso, donde... Doña Grupi Pereira y la payasa quebrada. Ah, ¿dónde andan?
2: Grupi Pereira.
1: Ahora que no está David, se dan el lujo de faltar. Luego están de perritas arrastradas. Toma, chango, tu banana.
2: Para que se note quién es la responsable de este equipo. Yo solo sé. Por causas de yo fuerza sé, mayor es que yo falto.
1: Yo lo sé, nena. A ver, dicen por acá. Ma, ay, su mañosa. Así es. Somos mañosas.
2: Somos mañosinas. Sí, pues sí. Es no que en tanto, vida pero que a veces. Maña. Sí, que no te llevan al baile.
1: ¿Sí?
2: Sí, claro. ¿Será? Tienes que tener colmillo, tienes que tener maña. Porque luego, así son todos. Así son todos.
1: Dicen por acá, buenos días, chulas. Cómo me encanta la risa de Ruby. Gracias. Aquí estamos a la orden.
2: Ahí está, nena.
1: Puro payaso aquí.
2: Menos la que es payasa.
1: Menos la que es payasa. Menos la que ha estudiado y es profesional.
2: Ella sí que cobra por sus servicios.
1: Nomás se
2: de
1: le
2: payasa.
1: Subió todo a la cabeza. ¿También? Por cierto, díganle a David que no vuelva, nosotros le llamamos. Oigan, oh, basta.
2: Qué malos son.
1: Basta.
2: Luego no saben. Estarán llorando. Luego estarán llorando.
1: Van a ver que la siguiente semana. Ah, a mí dale. Me van a sacar de aquí, van a ver. Hola, estaba manejando, ya no les puedo explicar lo que los pibes... A ver, se hacen desde los primeros días de octubre porque se prepara para la llegada de las ánimas.
2: Correcto.
1: Y se hace el bish o el bish con X, que es al final porque son los que se llevan los fieles difuntos. Sí. O sea, se llevan los pibes al inframundo como reserva. Saludos desde el sur del estado.
2: Sí. Okay. Sí, al cabo del mes, o sea, al final se vuelven a hacer. Y de hecho, de todos es al bicho a los 8 días.
1: Ah, mira. Yo no sabía eso.
2: Lo que pasa es que muchos lo han adaptado ahorita a nada más las fechas más conocidas como 31, primero y 2, que casi todos suelen hacer en esos días. Pero realmente, en mucha creencia, esos días que acá nosotros decimos, es el día de comer pip, no se come pip, se hacen otros guisos y el pip se hace hasta el bicho.
1: Ok.
2: Hasta el
1: bicho. Ah.
2: Para que se lo lleven precisamente los fieles difuntos.
1: Pero si ustedes ya empezaron a hacerlo, miren, aquí hay mucha reserva para probar, para catar.
2: Yo siempre he dicho, cualquier día del año es bueno para comer pip.
1: Así es.
2: Lo que me fascina, pero bueno.
1: Pues ya lo saben, aquí andamos con hambre.
2: Hambre de pip.
1: Hambre de pip.
2: Pero qué está bueno, ah, no van a mandar un pip de esos... veganos o los que no tienen manteca, no que le ponen eso. Aceite de aguacate.
1: O sea, sí está bien que cuidemos nuestra alimentación, pero
2: ay, no te va a hacer
1: es
2: nada.
1: Una grosería. Es una falta de respeto
2: bueno,
1: a las tradiciones.
2: A los que no comen carne está bien, que lo hagan, ¿no? Pero mínimo hagan su excepción y póngale manteca, digo.
1: Total,
2: porque son vegetarianos.
1: Se la sacaron al cerdo.
2: ¿Cómo?
1: Total, que ya se la sacaron al cerdo.
2: Pues ya, ya está. O sea,
1: pues
2: digo,
1: sí, hombre.
2: Digo, si eres vegetariano, puedes hacer tu pip de huevo. Porque el vegetariano sí consume cosas que vengan de animal. Ajá. Los veganos de plano, no.
1: No.
2: No, no comen nada que provenga de animal.
1: De origen animal.
2: De origen animal.
1: A ver, dicen por acá. Buen día, Ruby. Excelente jueves. Igualmente, gracias. Más ponme ahí quién eres y de dónde nos escuchas.
2: Va. Claro.
1: Saludos en Cavián. Purushona se trepó a Don Puma hoy.
2: No.
1: Dejen de estarle inventando relaciones a mi comadre, por favor.
2: Luego, ¿por qué me andan espantando pretendientes? Porque piensan que yo ando con
1: Don Puma. Así andaba Don Jenner Pereira el martes, ¿eh? Inventándome matrimonios. Que estoy comprometida.
2: Loca,
1: o que, sea, que vivo, que amanezco con un hombre todos los días.
2: Se llama
1: que yo
2: demencia
1: respete.
2: Senil. Yo, luego el otro día le digo, vamos, mami, le digo, vamos caminando. Me roba este señor. Así me desconoció, le dan sus lapsos. Ya está.
1: Sus lapsus.
2: Le digo, está paranoica a veces. Pero es la edad.
1: No.
2: 12 o 50 años no salen a la vuelta.
1: Nació antes de Cristo.
2: Sí, ella cargó a Cristo. Ella lo llevó a que le hagan su tamiz.
1: Buenos días, preciosa Ruby, mamita purushona. Qué día con ustedes nomás. Hasta antojan. Hoy no transmiten. Es que las divas que transmiten hoy no vinieron.
2: Hoy no vinieron, sí, es cierto. Las divas, sí. O sea, una de vacaciones. Y se está como.
1: Yo no hablaba de David.
2: Ah, no, sí te digo, las que transmiten, una está de su resignación de chuchu y la otra no viene hoy, viene solo viene los miércoles.
1: Ándale.
2: Más que ayer anduvo ponchada.
1: Más que ayer se la poncharon.
2: Ajá.
1: A ver, jueves de albures en el programa La Cosadera La Nueva. Ay, que no es acosadera, ¿qué les pasa?
2: O sea, tenés unos sábados.
1: Ay, La Cosadera. Badaban. A ver, saludos, mi querido Guillermo Franco. Fuerte abrazo para ti.
2: Uy.
1: A ver, nos dicen por
2: tiene
1: acá.
2: Tiene personalidad su nombre, Guillermo Franco.
1: Guillermo Franco.
2: Tiene como personalidad, se ve interesante.
1: De novela.
2: ¿Verdad? Ajá. Así como una personalidad fuerte.
1: Ándale. Nuestro primer actor,
17: Guillermo
1: Franco.
17: Franco.
1: Ándale.
17: Como Luis Alberto de la Guerra.
1: ¡Qué buena! Alvin está en la Riviera con la tía Cookie, es lo que no saben. Bueno, ya no. Ya estuvo. Hoy no vamos a ver. Ya no más, Alvin.
2: Ya no más.
1: Vámonos a la pausa, porque ya me hicieron enojar. No, no es cierto. Vámonos al corte, regresamos.
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19: Son las 11:31.
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0: ¿Cómo duele que no nos traigan un VIP?
1: Oh, me gustaría terminar. Que me regalen un VIP.
0: Ya vamos a acabar el programa y nadie.
1: Ni nada, un VIP, nada.
0: Ni un isla pedazo.
1: No, es que también, o sea, no sé. Tenemos que andarlo cantando para este.
0: Es más, ¿sabes qué? Ni un isla tamalito colado. Ya escucharon que nos gusta a las dos. Nada, ni eso.
1: Nada.
0: Ni un agua de promesas. Chocolate. No, iba a decir el nombre del chocolate.
1: Ya ves, para que todos los hombres son iguales, chula, todos son iguales. Ay, sí, sí,
0: prometen
1: y en lo que si no te lo meten, pues no te lo traen.
0: La verdad, qué falta de respeto, ¿eh? Qué falta de compromiso con ustedes.
1: Bien, decía mi abuela, amores son acciones y no buenas intenciones.
0: Así es. Qué gran razón tenía tu abuela.
1: Así es. El que te quiere te lo demuestra, no te lo promete ni te lo dice, lo hace.
0: Ay, sí. A ver, nos dicen por acá, como dice una amiga, no es el tamaño, son los kilos que le empuja el pib al horno.
1: Ay. El kilo de empuje.
0: Ay.
1: Pues sí, estoy de acuerdo.
0: Ni que pesara mucho la lata.
1: Ajá.
0: ¿Ya ven por qué?
1: Pesa más el cochino.
0: ¿Ya ven por qué? Y sí, el canalito. ¿Ya ven por qué una hace ejercicio? Para no estar dependiendo de ustedes con sus leperadas.
1: Que luego que quieren que por 100 gramos de salchicha cargues con el cochino.
0: Guay,
1: entero.
0: Sí. No.
1: Pues no.
0: Vayan a tirar su salchicha.
1: Coctelera por ahí.
0: Sus tulips.
1: Sus picnic, la que viene en lata.
0: Ay, sí. Ay, qué bueno está
1: tan
0: eso.
1: Tan rica, ¿no? A mí se me gusta.
0: Ay, qué rico.
1: Con tu galleta salada que lo comes. Ay, el kit básico de huracán. Comas tus picnics.
0: Sí, y tus tulipsitos.
1: Y tus tulips. Ay, el tulip
0: no me encanta.
1: La vaca que
0: ríe.
1: La vaca que ríe.
0: Ándale, también.
1: A mí me gusta, pero el paté de tulip.
0: Guay,
1: los patés
0: sí,
1: de hígado.
0: De jamoncito.
1: Ay, sí, qué rico.
0: Qué rico. Jamonilla.
1: La jamonilla no me encanta, me gusta más, ¿no? El paté.
0: Ah, ok.
1: Del tulip.
0: A mí sí me gusta la jamonilla.
1: Sí, te gusta la jamonilla.
0: Sí. Chula Ruby, si hago pibes, entonces vas a querer probarlo. Por supuesto.
1: Pues, ay, esta la pregunta ofende.
0: Estamos diciendo aquí. ¿Qué estamos diciéndoles?
1: Claro.
0: O sea, ya no sabemos de qué manera pedirles un pip.
1: Sí, o sea, sí. O sea, no. Yo solamente si trae queso de bola no lo como, pero.
0: Bueno, ajá, no voy a estar experimentando.
1: Pero
0: tampoco
1: si
0: somos
1: no,
0: conejos de India.
1: Que ella lo coma.
0: No somos conejitos. Ustedes traigan el pip tradicional y miren, aquí le entramos a todo.
1: Mm-hmm.
0: Pollito, puerco, espelón, chile habanero, tú métele.
1: Hasta con moches, ¿qué importa? ¿Te gusta con moches?
0: No me disgusta.
1: Lo anolas nada más de la patita.
0: Es colágeno.
1: Es colágeno.
0: Es colágeno.
1: Claro.
0: Para todos los que andan buscando a alguien menor que ustedes.
1: Mejor coman moches.
0: Vayan a la pollería.
1: Vayan a la pollería
0: mochitos.
1: Y pidan un kilo de patitas y cuando hacen su caldo de hueso.
0: Ese es puro colágeno.
1: Ay, se evitan problemas.
0: Ándale. Si están casados, por supuesto. A ver, no solo en el pip hay sus diferencias, hasta en el pan de muerto.
1: Mm-hmm.
0: Los quieren de queso de bola, de queso Filadelfia, de queso crema con todos sus derivados. Dicen también fresa, frutos rojos, Nutella, creo que es Nutella, dice, Nutella. Nuestros frutos rojos, de crema pastelera, de crema batida, con merengue flameado, en fin, hay tanta variedad, ¿ustedes qué piensan? La isla jafeta.
1: Pues,
0: yo pienso que está rico, o sea, tener esa versatilidad,
1: claro.
0: Y darte la oportunidad primero para
1: exacto.
0: Probarlo.
1: Es un pan de muerte, igual que es goloso, ¿no? Porque entre
0: claro.
1: Más... Bueno,
0: monchoso.
1: Yo reconozco que monchoso, golosito.
0: Rico.
1: Yo lo más que con frutos rojos no me desagrada, me gusta. Con queso y con queso crema y frutos rojos, solo con queso crema. Ya cuando tienes demasiado dulzor en lo particular, ¿no? Que si con mucha Nutella, con su dulce de leche. Con,
0: uh-huh.
1: Para mí ya es demasiado dulce.
0: Sí,
1: para mí.
0: Empalaga.
1: En cambio, cuando tiene fruta y el queso, como que ahí se balancea
0: sí,
1: un poquito.
0: Qué rica. Qué rica combinación, ¿eh?
1: Ajá. Aunque... Si haces un buen pan de muerto, hasta sin relleno, cuando el pan es rico,
0: que
1: tiene su punto de mantequilla, a la flor de azar,
0: Dios.
1: Toda la naranja, hasta así solito, es una delicia. Porque hay unos que lo hacen luego que están demasiado secos, o no sé, pero cuando tiene el gusto a la naranja, a la flor de azahar y a la mantequilla. Hasta así solito es una delicia el pan de muerto, la verdad.
0: Guay, sí. Y mira, la verdad es que sí, en lo personal me gusta mucho comerlo así entre así. Tiempos, pero también me encanta el lechuga.
1: Ah, sí, en tu chocolate o en tu café.
0: Lechita, ay, en, Dios.
1: Sí, sí.
0: Qué rico, de verdad, qué delicia, no se imaginan. Por ejemplo, yo no soy de las personas que come y toma al mismo tiempo. Yo termino de comer
1: y luego
0: mis
1: ya...
0: alimentos y de último ya uso el agua, el refresco, lo que sea.
1: Ah, okay.
0: Pero esta combinación de café con galletas, café con pan,
1: sí.
0: Eso sí.
1: Sí.
0: O sea, chopeadito y así bien mojado, ya no voy a decir
1: entonces,
0: más.
1: Entonces tú eres de las que primero come y luego bebe agua o lo que sea.
0: Sí.
1: Yo no puedo, sino que se mete.
0: Salvo que sea un botanero.
1: Ah, no, pues sí, ahí, no, no, ahí vas pues a, sí, no. No vas a comer, hasta el final
0: picando.
1: Vas a... Pues sí, no, claro.
0: Ahí es al revés, entre más pidas, más te bajan la botana.
1: Exacto.
0: Sí, ahí sí, esa es mi única, esas son mis dos únicas excepciones. Pero en el día
1: pan
0: a día,
1: y las galletitas.
0: Sí.
1: Eso sí te gusta chopearlo.
0: Ay, sí, me encanta. Dicen por acá, es verdad, cualquier día del año se puede comer pib, pero no me van a dejar mentir que en los días finados tiene otro sabor.
1: Sí, claro. Y es que además, cuando, dime si no. Cuando, no tiene que ser en esta época, pero cuando baja un poquito la temperatura o estamos en días lluviosos o que está nubladón o que de repente entra un nortecito, dígame si no se les antoja comer un tamal.
0: Ay, sí.
1: A mí en lo particular, cuando está el clima empiernador, a mí se me antoja comer un tamal. O sea,
0: totalmente.
1: O sea, se antoja.
0: Es como que lo que te da el calorcito en ese momento.
1: Sí, o sea, se te antoja. Exacto, ese bocadito de masa, manteca y que esté calientito, o sea, se antoja.
0: Y fíjate que es lo que más venden en esas épocas, ¿eh?
1: Sí.
0: Cuando baja la temperatura, tu arroz con leche. Ay, qué rico.
1: Ahí sí te dejo, porque a mí el arroz con leche me gusta frío.
0: Mi mamá hace un flan de arroz, chava, que es frío.
1: Uh-huh.
0: Delicioso, muy bueno.
1: Oye, yo mi arroz con leche, cuando tengo antojo, lo preparo, trato de preparar, si lo quiero, lo trato de preparar tempranito, para que cuando llegue en la noche ya esté frío, porque si lo hago en la tarde, tengo que esperar hasta el día siguiente, lo como, porque a mí me gusta frío, no me gusta el arroz con leche caliente.
0: Bueno, a mí dependiendo la temperatura, pero sí, sí lo como tanto frío como calientito. Nos dicen por acá, en la familia de tu suegra, Ruby, mi jefecita, oye eso. Todos los pibes son de carne, pero hacen uno solo de huesos con poquita carne y ese se le ofrece al santo solo, con un huevo sancochado arriba. Ese se pone en la entrada de la casa. Se dice que el santo solo es una ánima que cuida de las demás ánimas. Es el espíritu de los que desviven y el huevo es para que se distraiga viendo que es mientras los demás comen la ofrenda.
1: ¿Eso?
0: Ah, mira.
1: No, es diferente entonces al ánima sola.
0: Ajá. Que eso solo lleva un vaso de agua, ¿no?
1: Ah, el ánima sola, sí, algo sencillo. Agua, una vela,
0: ajá.
1: Algo muy sencillo para el ánima sola, que es, yo tengo entendido que es la que no tiene, la que no le ponen altares.
0: Exacto.
1: La que en su casa no le ponen nada, entonces, para que tenga algo el puesito.
0: Ándale.
1: Pues no sabía el del santo.
0: Yo tampoco. Dicen, 45 kilos, si te cargo. No, hijo, eso hace 10 años. Ahorita pesa como 65.
1: ¡Uy, no, hombre! Su obesidad mórbida de Rubí, no manches.
0: Mido 1.54, chava.
1: Pero ya vimos dónde cargas 15 kilos. Está bien, está proporcionado.
0: Oye.
1: Cambio, una que lo carga en donde no debería cargarlo. Y donde quisiera, no lo tiene.
0: Bueno.
1: Así es, neni.
0: No lo voy a discutir, la verdad.
1: No.
0: Vámonos a la pausa, regresamos con más a esta su frutería tamalería espectacular.
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3: Son las 11:48.
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0: Y que no pare, siga, siga. Como debe ser, ¿no?
1: Así es.
0: Oigan, ya escuchamos los audios.
1: Escuchamos varias cosas, ¿verdad? Pero, señoras y señores, tampoco se... hay gente que se lo toma muy a pecho.
0: Se enfrescaron, ¿verdad? Bastante.
1: Sí. Qué barbaridad. Ay, no.
0: A ver, primero nos llegó un video muy bonito, muy lindo. Hermoso. Así que vamos a hacer el favor de ponerlo.
1: Ándale.
2: Escucharles, no lo van a creer, pero son como un bálsamo, una medicina. El tráfico a reventar, no avanzas, pero desde que empieza la frutería nos relaja un poco, te ayuda a ser más llevadero el tráfico. Una bendición para todos ustedes, son una hermosura su programa. La frutería más frutería que antes. Te dejó encomendado el negocio, David, y mira, lo levantaste, Rubí. Te felicito, tu profesionalismo. Tu voz es demasiado hermosa, con todo el respeto.
0: Gracias.
2: Y sí, qué excelente programa, todos. A excepto del saltapatrá de... Tutankamón, que quiere ser más varonil y la hora le traiciona el... Él ya saben qué. ¡Saludos!
0: ¡Ay, Diosito!
1: ¡Ay, Cristo!
0: Oye, eso. Bueno, y nos llegaron otros mensajes. Que esos no los vamos a pasar, la
1: no,
0: verdad.
1: No, porque la verdad no. O
0: sea, bien grosero ahí el amigo.
1: Sí, muy grosero. Primero, muy bonito y todo.
0: Primero, hasta dotes de locutor sacó.
1: Nunca falta el
0: que presente locutor a los capitanes de la cumbia. O sea, relájense.
1: Y saben que acá, a menos que la dinámica sea así, no es complacencia. No,
0: exacto.
1: No son...
0: Es puro chacoteo. Es
1: exactamente. Y pero me encantó porque primero bien bipolar, tío. Todo padre, todo maravilloso.
0: Después madre, empezó a refunfuriar.
1: Se transformó.
0: Guay, sí.
1: Y yo,
0: como
1: Cristo,
0: Emily Rose. Bendito.
1: Sí, y yo dije, guay. No, a señores, hay que, en el psiquiátrico dan consultas gratuitas.
0: Vaya, sí, vayan, tomen terapia.
1: Sí.
0: A ver, nos dicen por acá, hola, buenos días, ¿cuándo comienza la semana por paranormal? Ya tengo ganas de escuchar las historias de Jorge Moreno.
1: Del 26 al 30.
0: Ahí está.
1: Del 26 al 30 de octubre inicia la semana paranormal aquí en Frutería Espectacular.
0: Ahí está, ya la van a poder disfrutar, que de hecho es justo para lo que regresa David.
1: Claro.
0: Así que aquí va a andar.
1: De ultratumba traemos, tío.
0: Saludos a todos en cabina, Purushona. Qué hermosa te veías con tu pelazo suelto y lacio.
1: Gracias, se lo copié a Ruby. Le copié su pela a Ruby.
0: El luxito. Es luxito en tendencia, ¿eh?
1: Claro.
0: Cuenta te dedique. ¿Qué cuánta te dedicó? Te dedico una.
1: ¿Me puedes dedicar transferencias, PayPal? Eso estaría interesante de recibir.
0: De parte del buen Israel Mac.
1: ¡Saludos, Israel!
0: A ver, dice por acá, mi abuela decía, el hombre promete y promete, y luego lo prometido, nada de lo prometido. Y sí. ¿Qué tanta razón tenían las abuelas, la verdad?
1: Ay, yo siempre, por eso siempre sigo la sabiduría de mi abuela, porque ellas, pero mira...
0: Me dicen por acá, buenos días para las dos damas hermosas que me hacen la mañana tan agradable. Besos de parte de Doña Mari. Gracias, Doña
1: Besotes,
0: Mari.
1: Besotes, Doña Mari.
0: Besotes también para usted. Frutitos, les prometo hacer un pip al estilo Ruby con mucho muslo y ya ven cuando les decimos que sean creativos. A eso nos referimos.
1: No, al teniente, hombre, Ahí vemos atisbos de creatividad, está muy bien.
0: ¡Ay, Diosito santo! ¿Sabes qué rico va a quedar? No, hombre, tráelo y hablamos. El chocolate, ¿cómo lo toman? ¿Con leche o polvo, agua, como lo hacían las abuelas? Guay. Yo tengo mis bandos, ¿eh?
1: ¿De chocolate? Yo soy team chocolate con agua. A mí me gusta el chocolate con agua.
0: A mí me fascina el chocolate con agua. Así lo hacía mi abuela en su aparatito ese.
1: Ah,
0: que
1: sí, en
0: giras,
1: su...
0: Tu chocolate molinillo.
1: En su batidor de chocolate, en su batidor
0: molinillo. Ándale, los de madera.
1: Sí, sí, sí.
0: Ya sí tengo cierto,
1: con tapas.
0: Por cierto, mi abuela falleció hace algunos años y todas estas reliquias hermosas, ¿no las venden las...? No voy a decir nada.
1: ¿Y por
0: ¿no?
1: qué?
0: ¿Quién sabe? ¿Se deshicieron de todo?
1: Yo hubiese peleado a mi molinillo de la abuela.
0: No, hombre, están peleando, pero los terrenos, eso sí pelean.
1: Ay, no, qué feo, qué feo, la verdad, qué feo. Ay, no, sí. yo es más, mi abuelita tenía uno, un molinillo, pero ya estuvo muy, ella, ese no lo pidió, lo terminó ella. Creo que deshaciéndose de él, que yo le dije, ay, abuela, porque ese tenía añísimos, era de su mamá.
0: Qué hermoso. Imagínate.
1: Entonces yo ya compré mi el molinillo, propio. El uh-huh. propio, así bien bonito. Qué bonito. Mi molinillo de madera con su tapa, con su todo para batir el chocolate.
0: Yo me voy a comprar uno de esos.
1: Sí, vale, la verdad, es muy bonito. Hasta decorativo, está precioso. Sí,
0: y para los altares, que luego te piden cosas muy culturales.
1: Sí, esas cosas. Y cuando lo compren, nena, cúralo. O sea, en la madera, yo lo curé, le pongo manteca. Por dentro.
0: ¿Manteca se cura?
1: Ajá, así, le untas manteca y lo dejas allá unos días, por dentro de la madera.
0: Ok.
1: Le pones con manteca y luego dejas allá unos días, luego ya lo lavas muy bien, ya es como para curar tu molinillo, tu batidor.
0: Bueno, por esa parte, me encanta el chocolate con agua. Me fascina. Pero por parte de la familia de mi mamá,
1: con leche.
0: Es chocolate con leche o atole champurrado.
1: Uh-huh.
0: Ahí sí, entre atole champurrado y atole nuevo, fúnenme y digan lo que quieran, pero soy team champurrado.
1: Champurrado.
0: Una disculpa. Un enorme perdoncito.
1: Una disculpita.
0: Una disculpita.
1: No, está bien. Y es que a mí, por ejemplo, no, o sea, no me encanta el atole nuevo, está rico, no me fascina, pero sí, cuando con la masa nueva sí me gusta comer los isuá.
0: Ay, qué rico, eso sí, también me encanta.
1: Yo soy team isuá salado, a mí me gusta el isuá salado, hay a quienes les gusta más el isuá dulce.
0: Yo prefiero el dulce.
1: A mí el sal, así las tortitas, así saladas, así con mi café, dándole al isuá.
0: Dice, ayer mi hijo llevó unos panes de muerto de un súper y estaban muy ricos. De hecho, fíjense que ese
1: súper. Los de Mamá Lucha tan buenos, ¿ah?
0: Viene de ese súper. Pero del papá. El papá de Mamá Lucha.
1: ¿De Don Wall?
0: Ándale, Don Wall.
1: Don Wall.
0: Ándale. Ahí los panes están deliciosos.
1: Sí, están ricos. Este está, tiene su marca de ellos, así que lo manejan porque viene allá.
0: Ándale.
1: No recuerdo cuál es su marca, pero tan buenos los de Don Wall y de Doña Mamá Lucha. Tan ricos, ¿ah? Fíjate que un día dije, ay, vamos a ver qué tal está, porque dije, hay veces que el pan en el súper, dices, vamos viendo, ¿no? Pues están ricos, ¿sabes? Porque sí tienen sabor a mantequilla, están tan ricos, tan buenos.
0: Sí, están muy sabrosos y suavecitos.
1: Ajá, y no
0: Mira,
1: están.
0: Te voy a contar rápidamente que hace poco fui al súper, no voy a decir cuál, porque me pueden correr. Pero decía,

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8: Son las 12:09.

0: Y bueno, para que se vaya sintiendo desde qué clásicos nos estamos refiriendo, pues vámonos con algo de Luis Aguilar y esto que se llama Morenita Mía. ¡Ay, Papantla, tus hijos vuelan! ¡Súbele esa rola!
1: ¡Súbele esa canción, güey!
0: Ya se siente. Ya se siente casi el viernes.
2: ¡Ay, que se entona ya!

0: ¡Uy, pasen las caguamas!
1: Muy bien. Ahí quedó eso de Luis Aguilar y Morenita Mía, señoras y señores. Y bueno, le mandamos un saludo también por acá. Ya estamos sonando a través de RSN Radio Sin Nombre, 89.9 y 98.7 de FM, sonando fuerte y claro allá en Ciudad Juárez, Chihuahua, y también en El Paso, Texas. Saludos también por acá a La Chispa de Guerrero, 89.1 de FM, sonando fuerte y claro en Chilapa de Álvarez, Guerrero, allá en Chilapita la Bella. Gracias a cada una y cada una de estas radios comunitarias que nos dan chance de estar echando el cotorreo. Y bueno, ya también ya saludamos a las radios, ¿verdad? Por acá en internet, que nos dan chance también de echar el cotorreo aquí en eso que se hace llamar Al Mediodía. ¿Cómo debe de ser? Creo que sí, cubre con mucho gusto. Jueves de clásicos, que nos vayan pidiendo ya sus rolitas. Ustedes las piden y el Alfred se las pone con mucho gusto. Las canciones, obviamente, obvio. Pero bueno, ahí está, saluditos, señores, saluditos. Mientras, vámonos recio. ¿Con qué será bueno, señoras y señores? Ah, mira, tenemos algo de Carol Douglas. ¿Y qué canción será esta? A ver, ¿qué canción es?

0: ¡Ay, güey!
1: Bien, bien, y esto es de Carol Douglas, esto se llama Doctor Orders. ¡Ay, güey!

0: muy bien, muy bien. Ahí quedó eso de Carol Douglas y Doctor Orders. Ay, qué buena rolita, qué buena rolita. Ahí bien setentera, ¿no? Acá bien retro disco. Ay, qué buena rola, qué buena rola. Por acá le mandamos un saludo al buen José Yáñez, que dice, ¿qué onda? Saludos desde California. ¿Qué pex, Alfred? ¡Feliz jueves! ¡Ándale, pues! ¡Saludos, saludos, carnal! Y dice, saludos al Callaco. ¡Ahí les hablan, Callaco!
1: ¡Buenos días, migazo! ¡Migazo, buenos días! ¡Somos los Callaco Nexo del Extremo! ¡Vamos a llevar! ¡Suerte bien!
0: Ah, pues ya que se acerca el fin de semana, ¿no? ¡Saludos a los Callacos y a los Tazos Dorados!
2: ¡Buenas noches, hermosura! ¿Cómo están? ¡Coqueto! ¡Nunca te han dicho que eres un Tazo Dorado!
0: ¡Eso es todo! Así que bueno, ahí está la situación. Muy bien, pues vámonos recio, vámonos tendos en lo que nos piden más rolitas o que nos están pidiendo canciones. Mientras tanto, vámonos con más clásicos. Bueno, esta no sé si sea tan clásica, ¿eh? Es un clásico contemporáneo, ¿será? Esto que ya estaba sonando ahí del señor Franco de Vita y ¿tú de qué vas? Sí, ¿no? O sea, porque ya está, bueno, por ahí en algún momento, en alguna radio llamada Reactor, habían dicho que los clásicos

0: sé. Ahora sí que
1: yo
0: no lo sé. Pero eso es lo que dicen otros, ¿ah? Bueno, mientras tanto, vámonos recio, vámonos tendos con eso de Franco de Vita. ¿Y tú de qué vas? Púchale play.

0: ¡Uy, papá, qué vocesota! Hasta se me cayeron los chones con esa vocesota del señor Barry White. ¡Ay, ay, ay!
1: ¡Ah, qué vocesota tenía ese señor!
0: No manches, hablaba y se le caían los calzones a uno, yo creo, ¿no? Sí, no manches. Bueno, le mandamos un saludo al buen José Yáñez. ¿Qué dice? ¿Qué dice? Un combo de Becky G, me gustan mayores y sin pijama, por favor, dice por acá el buen José Yáñez. Ok, perfecto, claro que sí, pero con mucho gusto. Saludos al buen Delvi, dice, hola amigo Alfred. Saludos al José Yáñez, a Julio y a toda la gente maravillosa. Dice, quiero pedir una canción, ¿es? No me hables de Juan Pardo. Ok, mi querido Delmiro, no te vamos a hablar, nada, no es cierto. Claro que sí, Delmi, ahorita la buscamos y la ponemos. Saludos también por acá a Eva, que dice, ¿me puedes complacer con una canción de Los Males de Micaela? No sé quién la canta, amigo Alfred. Los Males de Micaela. Órale, va que ahorita la buscamos, claro que sí. Dice, para mi mamá Carolina, por favor, Alfred. Claro que sí, cómo no, aguántame las carnes, con mucho gusto, con mucho gusto. Bueno, vamos a ir ya buscando sus canciones y nos vamos a ir con esto del señor Barry White, de esto que se llama Can't Get Enough of Your Love, Baby. No, ¿cuándo me va a salir la voz de Barry White? Nunca. Y volviendo a nacer. 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

0: 12:32.
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0: más allá del bien y del mal.
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2: 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Queda claro que las opiniones son responsabilidad del estúpido del Alfred Frutituti y no representan el pensamiento o línea editorial de las radios en que este idiota transmite. Solo las incluyen en favor de la libertad de expresión. Además, porque dijo el Alfred que si no le daban un espacio en dichas radios, quemaría sus servidores. Ahí ustedes saben si lo oyen. Yo no, y ya me voy, solo grabé esto porque el imbécil del Alfred, ahora que lo pienso, no me ayudó o me chantajeó, ¿verdad? ¡Qué imbécil! ¿Por qué sigo grabando esto? Ahí se ven. Somos anónimos. Somos legión. No perdona, ya me voy, me agarró en mis 5 minutos de pendejés. Pinche Alfred, cachin tu chepin crema.
3: ¡No es cierto!
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ya se me anda metiendo Lolita ya, hombre. Dice por acá, Yami, dice, Alfred, quiero una canción de horóscopos de Durango, antes muerta que sencilla. Órale pues, va que va, cómo no.

0: petición a nuestro WhatsApp, dice: hola, ¿aún hacen complacencias?
1: Dice, claro que sí.
0: ¿Me podrían dedicar la canción de Voy Buscando un Transvesti de Matizo Flavio Blanco Bacano, o qué? O alguna canción pendeja, jajaja. Ok, te vamos a poner la de Sexo en el Oxxo, de Dark Car Company.
1: Con un marcatexto.
0: Bueno, le mandamos un saludo a Iván. Ahí está, claro que sí, claro, con mucho gusto. Y bueno, pues vamos a checar qué tenemos por acá. A ver qué nos dicen. Ah, a ver, ¿a quién más le vamos a mandar saluditos? Bueno, saludos a TikTok porque ya nos está molestando, que quién sabe qué, que 10 minutos, que no sé qué. Haz lo que quieras, TikTok. Haz lo que quieras, ya. Haz lo que se te dé tu regalada gana. Ya. Lo que quieras, cuando quieras y como quieras, hombre, ya. ¿Qué me tomas? ¿Qué me tomas opinión? Dice, apelar. Le pongo a apelar y de todas maneras dice, no aceptada. Pues, ¿para qué me preguntas?

mandar saluditos por acá a la bandita que se reporta a través del Cara Libros y a través del Facebook, ahí a través de la página de La Chispa de Guerrero. Saluditos a Eva, ¿cómo estás, Eva? Al buen del Miro, a Arte Chilapa Guerrero, a Amadeo Jaimes y a Quitín del Calcetín. Ándale, pues, saludos a Quitín del Calcetín. ¿Cómo no? Bueno, ahí están los saluditos. Ay, qué tranza, no, no. Ay, no está el en vivo, este es el de ayer, ¿verdad? ¿Qué pasó? ¿A poco ya nos cancelaron el en vivo? A ver.

0: son los de ayer, carnal. Bueno, ahorita vemos qué tranza, porque yo según aquí estoy transmitiendo. A ver, déjame ver. No, sí, estamos transmitiendo.
1: Uy.
0: Bueno, ahorita vemos qué está pasando. Ahorita checamos. A lo mejor algo pusimos mal, ¿verdad? Claro que sí, cómo no, con mucho gusto. Dice, voy buscando un transvesti. Ah, ya nos pasaron el link. Ah, ok, perfecto, claro que sí, cómo no, con mucho gusto. Ahorita la ponemos, cómo no. Va que va. Bueno, mientras tanto, vámonos a checar la frase del día de hoy. Para este jueves 15 de octubre, para este jueves, ya casi es fin de semana, señoras y señores. Ya casi es fin de semana. Bueno, y esta frase es sobre la honradez. Sí, la honradez. ¿Y qué dice sobre la honradez? Pues nada más y nada menos que el hombre honrado es el que mide un derecho por su deber. A ver, ahí va otra vez. El hombre honrado es el que mide un derecho por su deber. Órale, o sea, como decir de sí. O sea, de lo que a mí me da derecho, ¿no? O sea, de lo que yo tengo, ¿no? O sea, voy a medir un derecho por lo que en algún momento, pues, yo soy beneficiado, ¿no? O sea, como eso de que no quieras que te hagan lo, no hagas lo que no quieras que te hagan, ¿no? Algo así más o menos, ¿no? Parece.

limitación de la libre expresión, ¿no? Vas a medir ese derecho dependiendo de cómo te han dejado expresarte a ti mismo, ¿no? Exactamente. Bueno, es lo que yo entiendo. Si ustedes tienen otra manera de poderlo explicar, porque está medio enredada la frase del día de hoy, pues díganos, háganlo llegar, porque vaya, el Alfred está bien bienso, ¿verdad? Pero bueno, igual, estoy bien soperútano, pero bueno, eso es lo que yo entiendo. Así que el hombre honrado es aquel que mide un derecho por su deber. Y creo que, pues sí, ¿no? Si eres justo y equitativo en este aspecto, obviamente medirás el derecho de otros dependiendo de tu deber, dependiendo de lo que tú hayas hecho también, ¿no? O sea,

frase, pero ahí ustedes díganme si lo entienden de otra manera y que esté más explicado, ¿no? Como lo que dice el Alfred, díganlo, háganlo llegar, que aquí estamos para también aprender de todos ustedes. Claro que sí, como no, con mucho gusto. Así que vámonos, recio, vámonos, tendos con... ¿Qué? Ah, pues ¿quién lo dijo? ¿Quién no lo comparte la frase del día de hoy? Pues nada más y nada menos que el buen Henry Dominique Lacordé. Exactamente. Henry Dominique Lacordé, abogado de abogado que nació en París. Y bueno, la lectura del Chateaubriand le llevó de nuevo a la fe. Sacerdote en 1827, entró en contacto con Lamennais y formó parte de la redacción de Le Venir, donde propugnó la libertad y la renovación de la iglesia.

0: estoy medio meso.
1: El hombre honrado es aquel que mide un derecho por su deber. Así que ahí está, señores, señores. Buena frasecita el día de hoy. Mientras tanto, vamos a empezar a complacer las peticiones que nos están haciendo por acá. Esto es de Becky G y Nati Natasha, sin pijama. Esto que nos pidió el buen José Yaña.

0: Muy bien, muy bien, muy bien. Ahí quedó eso que nos pidió por acá el buen José Ñañez. Esto de Becky G, Nati Natasha, sin pijama, sin pijama. Bueno, mientras tanto, vámonos a la festejación, a la facilitación de todas las personitas, de toda la bandita que se llame Teresa, Narciso, Pedro, Josefa, Tecla, Sofía o Suya, Magdalena, Aurelia, Gonzalo o Elizabeth. Así que si llevas alguno de estos nombres, ahora sí que apúntale bien. Apúntale bien.
1: Apúntale bien.
0: Porque hoy jueves 15 de octubre es tu santo. Claro que sí, así que saluditos a Teresa, Elizabeth, Gonzalo, Aurelia, Magdalena, Sofía, Suya, Tecla, Josefa, Pedro, Narciso o Teresa. Muchísimas felicidades porque hoy es tu santo. Saludos, saludos. Ahora, si no llevas ninguno de estos nombres, pero resulta y resalta que naciste un día como hoy, 15 de octubre, ¿verdad? La quincena de octubre. Pues muchísimas felicidades para ti, cumpleañera, cumpleañero. Pásatela muy bien hoy en tu día. Muchísimas felicidades. Te mandamos un gran abrazo, un gran abrazo. Un gran abrazo a la distancia, como dijera el buen Germán Garmendia. Un abrazo psicológico para ti. Y bueno, deseándote pues todo lo mejor, sobre todo mucha salud. Siempre aquí en Al Mediodía te deseamos mucha, pero mucha, sí, hartísima salud, hasta para aventar para arriba. Porque teniendo salud tenemos todo, señoras y señores. Así que con la salud podemos ir, venir, viajar, correr, hacer lo que queramos. Así que por eso siempre les deseamos mucha salud y que se la pasen muy bien hoy en su día. Y si no llevas ninguno de los nombres que acabamos de mencionar, tampoco naciste el 15 de octubre, que puedes festejar lo que quieras, que estás respirando, que comiste, que tomaste agua, que fuiste al baño, que te pegaste en el dedo chiquito del pie, que te machucaste, se te cayó tu uña. No sé, mira, lo que quieras, puedes festejar. El chiste es que hoy estés contento, el chiste es que hoy estés contenta. Y recuerda que hay que ser feliz solo por hoy y ya mañana la vuelves a aplicar si gustas, ¿verdad? Claro está, así que muchas felicidades, feliz, feliz, no cumpleaños a mí, a ti y a tú. También saluditos a toda la bandita que esté festejando su santo o su cumpleaños. Así que pásensela, pásensela, réquete bien. Y mientras tanto les vamos a dedicar las mañanitas. ¿Cuáles serán buenas tú, mijo? Vámonos con las mañanitas al estilo de Black Sabbath. Muchísimas felicidades a cada una y cada uno de ustedes. Vámonos, recio.

0: Muy bien, muy bien, muy bien. Ahí quedaron las mayoritas al estilo de Black Sabbath. Mientras tanto, vámonos con esto de los alacranes musical. Los males de Micaela que nos pidieron por acá. Así que púchale, púchale play. ¿Por eso que nos pidió quién? Ah, sí, creo que fue Eva, ¿no? Que la quería su mamá. Órale, pues ahí está esa rolita de los alacranes musical.
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Muy bien, muy bien, muy bien, muy bien. Pues ahí quedó eso de Alacranes Musical y los vales de Micaela. Mientras tanto, vámonos con esto de Juan Pardo. Juan, no me hables. Esto que nos pidió por acá el buen Delmiro. Así que vámonos, vámonos, recio, vámonos, tendos. Así que púchale play con esta rolita. Ya nos vamos ahí a los mensajes de la comunidad. Allá en la chispa de Guerrero. En las demás radios le seguimos poniendo más musiquita, ¿eh? Vámonos, recio, vámonos con esto de Juan Pardo.

Muy bien, muy bien, muy bien. Ahí quedó eso de Juan Pardo. Y Juan, no me hables. Mientras tanto, vámonos recio, vámonos tendos con esto de Maticito Floyd Blancán Cero. Es como se diga. Bueno, vámonos con esto de Voy Buscando Transvesti. Chale, qué tranza con sus rolas.

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1: Marrano.
2: Dice el José Yáñez, dice, Charles, ¿quién la pidió el Julio? No, la pidió un cuate que se llama Iván, creo. Dice, Charles, Marrano Records, sí, así al estilo de por tus pujidos nos cacharon, ¿no?
1: Marrano.
2: Chiquiana con sus rolas. Dice, Chale, una cosa es que sea chistosa y otra cosa, lo explícito, se pasan. Dice, ay, güey. Pues sí, así, bueno, pues de que nos espantamos, ¿no? Ahí están las rolitas de...

0: lanza. Como dice Radio Marrano.
1: Marrano.
0: Bueno, vámonos con algo de los auténticos decadentes y esto que se llama Mi Fantasía. Púchale play.
2: Son la 1:09.
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0: Muy bien, muy bien, muy bien. Ahí quedaron los auténticos decadentes y mi fantasía. Por acá le mandamos un saludo a Mireya Bolaños, al buen Delmiro, que ya le pudieron dar like ahí a la transmisión en Vivaldi. Saludos, banda, saludos. Claro que sí, gracias, gracias por andarle dando like. Mientras tanto, vámonos con el negro gangoso. Oye, ¿qué onda? ¿Entre qué andan buscando un travesti y el negro gangoso? ¡No! ¡Nos van a cancelar!
1: ¡Súbele a esa canción, güey!

Muy bien, muy bien, muy bien, muy bien. Ahí quedó el negro gangoso de Renacimiento 74. ¡Oh, nos van a cancelar el programa! Bueno, está bien, aquí estamos, aquí estamos. Si no sé, el que tenga miedo de morir, que

llegando a casa. Saludos, Tita, bien llegada, bienvenida. Dice por acá la mesa Patricia Hernández, presente por RMS, Radio Estudio RSM Internacional. Saludos. Y se llama Marie, ¿qué?

Ah, que ya es mucho papeleo, que ella mejor... Dice la maestra que ella quiere dar clases. Pues sí, ¿verdad? Ahora sí que... Cada quien a lo que le truje, ¿verdad? Lo que es bueno para hacer. Como dice la maestra. Claro que sí, ¿cómo no? Bueno, vamos a mandar saluditos por acá a Yami, que también ya le dio like aquí a la transmisión en vivo. Gracias. Saludos al buen José Yáñez, al buen Delmiro, claro que sí. Acá a Eva y a su mamá. Y en general a toda la bandita.

FM, sonando allá en Chilapa de Álvarez Guerrero. También saluditos a RSR, Radio Sin Nombre, 89.9 y 98.7, sonando fuerte y claro en Ciudad Juárez, Chihuahua, y también en El Paso, Texas. Saludos por acá a Radio Estudio RSM Internacional, Digital Radio, Avante Radio Fénix, Radio Super Music FM, Pirinola Multimedia Radio, Radio World, Jindo Radio, HMR, Hunters Music Radio, CBR de México, México Radio Online, Rey Mix Radio, y también a través de Radio Free Activo, y también ahora andamos hasta allá, Dallas, Texas, a través de Radio Enlace Latino. Saludos, bandita, gracias por estar por acá. Así que vámonos recio, vámonos tendos con lo que tenemos de aquí, el contenido que todavía tenemos contenidos, todavía. Y bueno, fíjense que el Senado aprueba nueva ley catastral.

Bueno, como su nombre lo indica, la ley catastral busca establecer criterios y herramientas para la gestión de los catastros. ¿Cómo? Mediante la creación de un CURP, pero para cada propiedad. Además de la

que está acá. Bueno, en primera, según esto, va a ayudar a que, pues, no haya tanto despojo en este caso, ¿no? O sea, lo que esté inscrito en el registro público de la propiedad no solamente va a estar inscrito ahí, sino va a tener un CURP, o sea, así una clave única, la casa, pero más aparte va a tener la digitalización de los trámites, o sea que va a estar más difícil. O sea, si no hackean las cosas,

o que algo más por ahí le estuviste modificando, pues supone que se va a actualizar con esto, y obviamente eso, en el sentido práctico para la persona, pues

no solamente de grande tu terreno, sino también cuántos metros también mide la casa, que por sí así va, pero con la nueva actualización pues va a ser más. Entonces, está cañón. Entonces, pues de alguna manera pues se va a incrementar. Pues aunque no quiera, se va a incrementar, a menos que no le hayas hecho nada a tu casa, a lo mejor pues no, ahí sí ya no pasa nada. Pero quién sabe, cara, a mí se me hace que es plan con

0: matan amiba come cerebros en más lagos artificiales de Yucatán. Así que en un rato más vamos a ver qué lo que está pasando en Yucatán con esta ameba come cerebros en lagos artificiales de Yucatán. Así que ahorita vamos pelana con más canciones. Es que nos pidió Chami de los horóscopos de Durango. ¿Ah? Antes muerta que sencilla, dice, púchale play.
1: Son la 1:23.
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ay, ay, ay, ya se le están clavando las trarolitas. Ay, qué cosas, bueno, pues ahí quedó. Ahí quedó eso que nos pidió Yami de los horóscopos de Durango, antes muerta que sencilla. Y ya les estábamos hablando de Yucatán. Yucatán. Detectan amiba, come cerebros en más lagos artificiales de Yucatán. Así es, y bueno, fíjense que el análisis de más cuerpos de agua, pues se ha confirmado que pues hay esta onda de la ameba. La ameba come cerebros sigue apareciendo y ha aparecido en 6 lagos artificiales de Yucatán. Esto ocurre luego de que la Secretaría de Salud pues revelara las fallas sanitarias en el primer lago, donde pues un hombre ya desafortunadamente ha perdido la vida. En septiembre, el secretario de Salud, Alberto Alcocer, informó que realizarían pues más pruebas, esto en diferentes instalaciones privadas y públicas, para prevenir más contactos con la mentada amiba come cerebros, y esto fue lo que ya han encontrado. Ahora, ¿en qué lagos, tú dirás, en qué lagos artificiales de Yucatán detectaron la amiba come cerebro? Bueno, el gobierno de Yucatán, a través de los servicios de salud de

cuerpos de agua artificiales de Mérida. Y bueno, ¿el resultado cuál fue? 6 lagos artificiales tienen presencia de esta mentada amiba come cerebros. Las autoridades suspendieron las actividades en estos 6 lagos. Sin embargo, fíjense, sin embargo, los parques y zoológicos donde se encuentran continúan abiertos. ¿Y cuáles son? Bueno,

Centro de Investigación de Estudios Avanzados del Instituto Politécnico Nacional. Los van a volver a abrir, hablando de estos ríos artificiales, o bueno, lagos artificiales, bueno, solo cuando cumplan con todas las condiciones sanitarias y de operación que aprueben las autoridades y con resultados de laboratorio en mano. Así que no nada más que, ay, ya se puede, demuéstrame que ya no hay lamentada amiba y ya lo abrí. Si no,

encuentren limpios, ¿no? No haya ningún otro problema. Bueno, para la gente que pues sea de Yucatán y que esté escuchando este programa, recuerda, si tuviste contacto con alguno de estos lagos artificiales y si en algún momento presentas fiebre, dolor de cabeza intenso, náuseas, vómito o rigidez en el cuello, es importante que acudas de emergencia, pero de emergencia, a alguna unidad médica o te comuniques al 999

0: agua lejos de la nariz cuando estés en lagos y estanques. Aplica para todos, incluso los que salieron libres de la amiba come cerebros, no porque no tengan esta amiba, no quiere decir que no te vaya a pasar algo, así que mejor no hay que jugarle. Aléjate de, pues sí, pues no nada más de las nariz, de la nariz y de los ojos, digo, en general, no te metas ahí, pues, hombre, ya. Pues sí, ¿no? Bueno, vámonos con esto que nos pidió por acá el buen José Ñañez. Esto de Becky G.
1: Y el Bad Bunny.
0: Mayores, ¿y esa era esa? O la cajetí. Adiós, a ver.

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1: Muy bien, muy bien, muy bien. Vámonos con el Mundo Enfermo y Triste. Híjole. Bueno, de pasar de la ameba a comer cerebros, pasamos a Trump propone disparar a quienes filtren información clasificada.
2: ¡Ay, güey!
1: Ah, sí, ¿verdad? Parte del Mundo Enfermo y Triste. Ahora sí, oye, ¡guárale! ¡Guárale! ¡Qué fuerte, carnal! ¡Qué fuerte! Así de fuerte, como dice el carnal. Pues el presidente Donald Trumpitas, ¿verdad? De Estados Unidos, nuestra zanahoria con peluquín más odiada o más amada, depende de ti, sugirió, no, sugirió que se debería disparar a todos aquellos que filtren información clasificada. Esto al referirse a una inclusión militar que canceló el último momento después de que se filtraran detalles de su operación. Ay, mira nada más. Ese mensaje lo dijo el día de ayer, miércoles 14 de octubre, en un mitin de campaña en la ciudad de Boulderhead, en el estado de Arizona. Dice, en mi opinión, a los que filtran información, se les debería disparar. Pum, pum, pum. Eso fue lo que dijo el señor este, el mandatario. Ay, no. ¿Qué gobierna, ese tipo de personas, digo yo? Y bueno, no solo quedó ahí, sino que Trump no se guardó nada y tachó a los filtradores de escorias de la tierra. Y afirmó que deberían ser castigados con mucha, pero mucha firmeza. ¿Y quién va a castigar a los xenófobos y que odian y que dicen tanta cosa tan fea? Digo, no agravando lo presente. Digo, no agravando lo que estamos hablando ahorita, ¿no? Pero su argumento es que es verdaderamente grave cuando se revela a qué hora se va a atacar un país y el motivo del ataque solo es por mera defensa. Porque se busca evitar que dicho país tenga una arma capaz de volar por los aires a millones de personas con un solo disparo. Corte después de eso también arremetió contra de los periodistas diciendo que son casi tan malos como los filtradores porque difunden información falsa. Pues es que luego hay algunos que dicen la verdad, dicen por ahí que la verdad no peca, pero incomoda, ¿no? Pero bueno, en fin. Este mensaje de odio se genera justo en pleno litigio judicial con CNN, MS Now y Político, los medios que el mismo Trump expulsó de la Casa Blanca por supuestamente filtrar información falsa. ¿Tenemos otro dato o qué? Ay, no, bueno, así de ese tamaño, díganme si no es

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1: Ay, no, qué cosas, ¿verdad? Ay, pues aunque diga, no, pues sí, es parte del mundo enfermo y triste, ¿sí o no? ¿Sí o no?
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1: Miren, ya mejor vámonos con la del moño colorado, de los pedernales. Ándale, pues, ya, ¿para qué hacemos coraje, ¿eh?

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Muy bien, muy bien, muy bien. Ahí quedó eso del muy colorado. Ahí quedó el muy colorado. Mientras tanto, pues ya vámonos con los horóscopos rápidamente, antes de que se nos haga más tardecín. Pues vamos a empezar con Aries. Y fíjate que para ti, Aries, debes de intentar ser algo más prudente y tomarte las cosas, pues con algo más de calma, ¿no? Porque estás intentando abarcar demasiado y también subestimas, pues, demasiado las dificultades, Aries. Es cierto que en estos días los planetas forman configuraciones muy positivas y sin duda te traerán suerte, pero es importante que actúes con la cabeza, o sea, que no te confíes, ¿no? Porque te das mucha suerte y dices, ah, no importa, no, no, aguanta, relájate, Aries, relájate. Vámonos con Tauro, y para ti, Tauro, hoy la influencia dominante de Júpiter y la coyuntura armónica que formarán los astros te va a proporcionar mucha ayuda y es un día que no debes desaprovechar, Tauro. Al contrario, es el momento ideal para moverte, tomar iniciativas y hasta incluso para correr algún tipo de riesgo más allá de lo habitual. Recibirás importantes ayudas, así que arriésgate, Tauro, aprovéchalo. Vámonos con Géminis, y para ti, el destino te pondrá hoy ante un día muy afortunado, especialmente de cara al trabajo y los asuntos materiales o sociales. Es el momento ideal para que pongas en marcha algunas iniciativas para las que estabas buscando el momento ideal o la ayuda que necesitas para hacerlo. Suerte a través de tus amigos o protectores. Así que mira, te van a estar ayudando, Géminis. Vámonos con Cáncer. Y para ti, Cáncer, se acerca un cambio muy grande y positivo para ti en el terreno personal y sentimental. Te llegará una vida bastante mejor y muchísimo más feliz, Cáncer. Pero todo ello llegará precedido por una crisis. Y es que para que llegue algo mucho mejor primero, se tiene que ir lo que había anteriormente. O tienes que sufrir un gran terremoto interior. Así que bueno, además tiene que ir lo que ya está para que llegue lo nuevo, lo más rifadito. Así que ahí está mi querida o mi querido Cáncer. Vámonos con Leo. No hay duda de que si pones algo de tu parte, puedes tener una semana realmente afortunada y feliz. Gracias a las excelentes influencias planetarias que estos días te protegen. Se van a solucionar importantes problemas sentimentales o familiares, Leo, que te estaban causando muchos quebraderos de cabeza desde hace ya bastante tiempo. Así que aprovechalo y hazlo, mi querido Leo. Vámonos con Virgo. Y para ti, Virgo, en esta segunda mitad de la semana, que estará marcada por algunas configuraciones astrales realmente positivas, te esperan triunfos o reconocimientos en la chamba, en el trabajo, que son en realidad el fruto de muchos días o incluso semanas, Virgo, de harto esfuerzo, de mucho sacrificio. El destino recompensará tu celo tanto en el trabajo como al servir a los demás. Exactamente, así que bueno, pues ahí está la primera parte de los chororóscopos. Y bueno, vamos aquí a estar buscando qué. A ver, ¿dónde está? Que nos están pidiendo algo del piropo, dice. Piropo. Que los villanos del sabor, que no sé qué. Ahora. Bueno. Pues ahorita lo vamos a ir poniendo. Mientras tanto, ahorita regresamos, ¿no? Ahorita regresamos con la segunda parte de los chororóscopos. Mientras tanto, vámonos con esto de el piropo de los villanos del sabor. ¿Para qué vas?

esa no es, mijo. ¿Qué pasó? No te digo, puras fallas, hombre. ¿Eso qué, carnal? ¿Eso qué?

0: Muy bien, vámonos con la segunda parte de los horóscopos y vámonos con Libra. Y para ti, aunque gracias a la excelente armonía que estos días forman los planetas, estás en un momento bastante favorable. Sin embargo, no pierdas de vista a tus adversarios y enemigos ocultos. No te fíes, Libra, no te fíes por el hecho de que estén muy tranquilos. No bajes la guardia porque ellos no se han olvidado de ti y están esperando que cometas algún error, así que aguas, aguas ahí con los enemigos, mi querido Libra. Vámonos con Escorpio, gracias a la excelente influencia de Júpiter y también contando con que pongas un poco de tu parte, ¿eh? Todo indica que puedes tener un día fructífero y exitoso, Escorpio. Esto con referente a lo material, pero también placentero y afortunado en el terreno personal y en la vida íntima. Las cosas tienden a salir del modo que deseas y te viene lo mejor, Escorpio. Disfrútalo. Vámonos con Sagitario y fíjate que no te precipites ni te dejes llevar por un exceso de optimismo, Sagitario. Es cierto que en estos momentos las influencias planetarias pues son realmente favorables para ti, pero no por eso debes sentirte invulnerable o creerte capaz de superar cualquier obstáculo, Sagitario. No, para nada. Sin embargo, a pesar de todo, estos días sentirás que el viento sopla a tu favor, pero tampoco te creas indestructible, Sagitario, tampoco exageres, ¿eh? Bueno, vámonos con Capricornio. Para ti, Capricornio, estos días vas a mostrar una gran habilidad para tener éxito en los negocios y asuntos materiales en general, así como para enfrentarte con éxito a las dificultades a las que te sometía la vida. Mira, en realidad, Capricornio, todas estas cualidades las tienes, pero también la suerte te va a prestar una gran ayuda y te va a quitar muchos, pero muchos obstáculos. Y bueno, Acuario, gracias a tu excelente posición de Júpiter, el día de hoy te traerá bastantes alegrías y buenas noticias, tanto en los asuntos de trabajo como en otros relacionados con tu vida íntima o familiar. Es momento de recoger frutos, y no solo materiales, sino también a nivel humano. Y hoy tendrás un día de importantes sorpresas del tipo favorable. Y por último, Piscis, para ti, mi querida pececita o pececito del zodiaco, es uno de los signos más intuitivos, Piscis, pero hoy tendrás un día realmente especial. Y esa intuición o inspiración te puede llevar a éxitos muy notables en el trabajo o en las finanzas principalmente, pero también en el terreno personal, sobre todo a la hora de tener que decidir entre dos caminos o entre dos personas. Lo que sea como sea, vas a dar al clavo, así que mira, confía en ti, Piscis. Ahí quedan los horóscopos para el día de hoy. Espero que les haya gustado, que les hayan agradado, ¿verdad? Y como siempre les digo, no lo tomen tan personal ni tan a pecho. Si no está tan chidito lo que dice, bueno, pues cámbialo. Acuérdate que tú puedes cambiar cualquier cosa. Cada una y cada uno de nosotros tenemos ese gran poder de cambiar nuestro destino. Eche chacatamente. Así que vámonos, recio, vámonos tendos con ya la última rolita. Y ya regresamos para despedirnos. Acuérdate, el poder es tuyo.
1: ¡El poder es tuyo!
0: Que no se te olvide.

0: Bien, señoras y señores, pues ya nos vamos a ir despidiendo de todos ustedes. Gracias por haber escuchado este programón asqueroso y putrefacto llamado El Mediodía. Gracias a toda la bandita. Gracias por acá, Juani. Le mandamos un saludito a Juani hasta allá, hasta Chilapita la Bella. A Mireya, al buen Noé Hernández, a Guadalupe Abundi. Saluditos al buen Delmiro, al buen José Ñáñez. Saluditos a Tita. Saluditos también por acá. ¿A quién más? ¿A quién más? A Eva. A su mamá. ¿A quién más tú? Ay, ya, es que le cerré ahí el WhatsApp, ¿verdad? Saluditos a la mesa Patricia también. En general a todos los que estuvieron escuchando este programón. Rifadón, también hay compa que pidió su rola del travesti. ¿Cómo era? Iván, ¿no? Se llamaba Iván. Bueno, saludos, saludos. Saludos a todos. Gracias por habernos escuchado el día de hoy. Y mañana regresamos con más de Al Mediodía. Muchísimas gracias. Que tengan un buen resto de este jueves. Buena tarde. Buen provecho y sobre todo una mejor noche. Y ya mañanita, pues es viernes, carnalitos. Carnalitos, es viernes y el cuerpo lo vas a ver. Pero bueno, mientras tanto, yo los dejo con esto de Vete de Alberch. O el buen Darkar, ¿no? El buen Darkar de Darkar Company. Esto se llama Sexo en el Oxxo. En exceso. En un marcatextos.
1: ¡Adiós! ¡Ay, güey!

0: 66.6 Merol.
1: Excelente. Todo está saliendo muy bien. Excelente.
2: Muy bueno, la semana. Adiós.
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0: Son las 2:10. Estamos a 23 grados.
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Retro, reggaetones. Vamos a hacer reggaetones retro, reggaetones para recordar canciones como Noche de Sexo. Suena así.

0: Muchísimas gracias.
1: Eso. Lo siento en las manos. Me estoy congelando. No puede ser.

2021, porque ya hicimos 2021 al inicio. Hacemos lo que más sonó de reggaetones de esta actualidad. Así que para todos ustedes, los coleguitas, suena así.

0: va a ver. ¡Ah! ¡Sírvalo, tributa! Y ojalá doble.
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